0: lugar.
1: Wow.
0: Imagínate tú. Cuando Magallanes estaba en Cumaná.
2: Sí.
0: O sea que bueno, ella, Dios la bendiga. De verdad que es una bendición tener a la abuela. Y cuando ella podía coordinar sus, hilar una conversación, de verdad que era sabroso escuchar sus tiempos de mozo. Era totalmente cuando, como escuchar a Doña Bárbara, 100 años de soledad, algo así, reflejado una vida, cuando ella creció en unas montañas y ahí se fue formando.
2: Ahora, realmente, todas las personas después de 50 años necesitan unos buenos servicios públicos.
0: Es lo que uno quiere.
2: Para que estén, eso envejece a la gente.
0: Y bueno, como nosotros leímos la semana pasada, los 10 países
2: bueno,
0: más
2: gracias
0: felices,
2: a Dios que cachea, vale, crees.
0: Los 10 países más felices del mundo tenían una característica en común: los índices de corrupción casi que a niveles imperceptibles. Entonces, lo primero que tiene que haber en un país es cero corrupción, y eso eleva la felicidad de la gente, ¿no?
2: Sí, porque hay bienestar social.
0: Porque hay bienestar social, porque entonces el dinero se va a distribuir ¿en qué? En los servicios públicos. Sí. Como hay algunos presidentes por ahí latinoamericanos que dicen, cuando el dinero no se roba, alcanza.
2: Ah. Bueno, muchachos, nos vamos. Esto es Los Belgas de la Radio, con mucho cariño. Larga vida, muchas bendiciones para ustedes. Siempre activo. Dos belgas que nos vean en Bélgica. Nos vamos.
0: Y nos fuimos.

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9: Me quedé impactada por el significado de la palabra respeto. Me encanta indagar en la etimología de las palabras. ¿De dónde vienen? ¿Cuál es su significado original? Así encontré que la palabra respeto viene del latín respicere, que significa volver a mirar. Mirar para atrás, es decir, no quedarse solo con la primera impresión, con una simple ojeada al tema. Y cuando se trata del respeto hacia uno mismo, esto es clave. Porque Dios nos trata con respeto. Es decir, Él no se queda con primeras impresiones acerca de nosotros, sino que Él espera mirar de nuevo, a mirar más adentro. Vuelve a mirarnos una y otra vez, hasta que aparece nuestra profundidad.

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8: Muy buenos días, un saludo especial y la bendición de Dios para todos ustedes, queridos oyentes de la 104.5 FM, tu preferida. Les habla el padre Samael Gamboa, párroco de la Catedral de Maturín, productor nacional independiente 28.084. Me acompaña en los controles Marini Mundaray y llegamos a ustedes gracias a la dirección de José Gregorio Rodríguez. Como siempre, estamos aquí acompañándolos a ustedes a reflexionar la palabra de Dios.

0: de este día. Hoy es martes 29 de septiembre del año 2026. Hoy celebramos en la iglesia la fiesta de los arcángeles Miguel, Rafael y Gabriel. Por eso la programación de hoy estará dedicada a comprender, a entender lo que significa los ángeles según la Sagrada Escritura y, por supuesto, la tradición de nuestra Iglesia Católica. Y como siempre también, comenzamos colocando en el corazón del Señor este programa, la vida de todos ustedes, queridos hermanos. Pedimos a Dios de manera muy especial que le conceda la salud a todos los que están enfermos. Pedimos, por supuesto, también la bendición para aquellos que siempre nos piden que oremos por ellos. Que Dios envíe el Espíritu Santo, que nos dé la sabiduría. Pedimos por nuestro país Venezuela para que se haga la voluntad de Dios y no la voluntad de los hombres. Que esta palabra que vamos a meditar dé frutos y frutos en abundancia. Se lo pedimos al Señor, el que vive y reina por los siglos de los siglos. Amén. Ahora nos disponemos a escuchar la reflexión del día.
1: Hay momentos en la vida donde sentimos que las fuerzas se agotan, donde el camino se vuelve pesado y la espera parece que no termina. Si hoy tu mente y tu corazón necesitan un respiro y recordar que Dios no se ha olvidado de ti, te invito a que te quedes en este momento de reflexión. Permite que las palabras del Salmo 40 renueven tu fe y traigan paz a tu vida en este instante. Salmo 40 para renovar la esperanza, para tranquilizar el alma, para traer paz en medio de las dificultades. Comenta cómo anhelas que Dios te muestre su paz en este momento, mientras yo desde aquí empiezo a pronunciar el Salmo 40. Pacientemente esperé al Señor, y Él se inclinó hacia mí y escuchó mi clamor. Me sacó del pozo de la desesperación, del lodo cenagoso. Puso mis pies sobre la roca y afirmó mis pasos. Puso luego en mi boca un cántico nuevo, alabanza a nuestro Dios. Muchos verán esto y confiarán en el Señor. Bendecido quien pone en el Señor su confianza y no sigue a los soberbios ni a los que van tras la mentira. Has aumentado, oh Señor, Dios mío, tus maravillas. Tus pensamientos hacia nosotros son incontables. Si quisiera anunciarlos y hablar de ellos, no alcanzarían los números. No pediste sacrificios ni ofrendas. Me has abierto los oídos. No exigiste holocaustos ni ritos por el perdón. Entonces dije, aquí estoy. En el libro está escrito acerca de mí. El hacer tu voluntad, Dios mío, es mi deleite. Y tu ley está en medio de mi corazón. He proclamado tu justicia ante las congregaciones. No cerré mis labios. Señor, tú lo sabes. No oculté tu fidelidad en mi corazón. Tu verdad y tu salvación he proclamado. No callé tu misericordia y tu amor ante el pueblo. Tú, Señor, no apartes de mí tu compasión. Que tu misericordia y tu verdad me guarden siempre, porque rodeado males sin número. Mis faltas me han alcanzado y no puedo levantar la mirada. Son más que los cabellos de mi cabeza y mi corazón desfallece. Dígnate, Señor, librarme. Señor, apresúrate a socorrerme. Sean avergonzados los que buscan dañarme. Retrocedan confundidos los que mi mal desean. Queden asombrados por su vergüenza los que se burlan de mí. Gócense y alégrense en ti todos los que te buscan. Y digan siempre los que aman tu salvación: engrandecido sea el Señor. Aunque afligido y necesitado esté, el Señor cuidará de mí. Mi ayuda y mi libertador eres tú, Dios mío. No tardes. Palabra de Dios. Suele decirse que la paciencia es una virtud, pero sobre todo es un reflejo de nuestra fe. La llave que abre la puerta a las bendiciones que el Señor tiene preparadas para ti. Por eso este salmo comienza recordándonos el valor de esperar en Dios. Porque cuando confiamos con paciencia, Él se inclina hacia nosotros y escucha nuestro clamor. Como nos dice el verso 4, bendecido quien pone en el Señor toda su confianza, pues su favor y su paz nunca faltarán en su vida. Pido a Dios que esta semana veas la mano de Dios obrando a tu favor, que donde había angustia, hoy llegue la calma, y donde había incertidumbre, hoy se manifieste la certeza de su amor. Creo que eso sucederá porque sé que tiene sinceridad en el corazón, y porque Dios ve lo que guardamos en lo más profundo. Ahora, oremos para pedir por esa paz a nuestro Señor. Padre, hoy venimos ante ti reconociendo que muchas veces la espera nos cuesta y la impaciencia intenta ganar terreno. Pero no queremos quedarnos con los brazos cruzados ni vivir con esa sensación de frustración cada día. Por eso, te pedimos que renueves nuestras fuerzas y que llenes nuestro corazón de esa paz que sobrepasa todo entendimiento, esa paz que el mundo no nos puede dar. Padre, ponemos en tus manos nuestras preocupaciones, las dificultades y también lo que nos has dado, el trabajo, nuestro hogar, para que sigas bendiciendo a las personas que están a nuestro lado. Dejamos en tus manos cada anhelo que guardamos en silencio. Confiamos en que tus tiempos son perfectos y en que tú nunca llegas tarde. Padre, afirma nuestros pasos sobre la roca y enséñanos a descansar en tu fidelidad. Lo rogamos en Cristo Jesús, nuestro Señor y Salvador. Amén. En este instante, suelta toda carga, toda prisa, todo afán. Respira profundamente y siente cómo la presencia de Dios llena cada rincón de tu mente y de tu corazón. Recuerda, no tienes que resolverlo todo hoy. No tienes que llevar el peso del mundo sobre tus hombros. Suelta lo que no está en tus manos. Aligera tus cargas, entregándolas a Dios. Dios tiene el control y sus pensamientos hacia ti son de paz, de cuidado, de bendición. Deja que su calma disipe la angustia. Descansa en la certeza de que no estás sola, no estás solo, de que tus pasos están seguros en sus manos. y de que su amor te sostiene en todo momento. Guarda esa calma y esa paz en tu corazón. Respira profundamente y medita en la paz de Dios. Si recibes esta palabra en tu corazón, déjame un amén en los comentarios y escribe tu petición para que podamos unirnos en oración por ti.
0: Después de esta oración, vamos ahora a escuchar la palabra de Dios. Como les decía, hoy celebramos la fiesta de los arcángeles Miguel, Gabriel y Rafael. Por eso voy a leer las dos lecturas y luego haré de las dos lecturas la reflexión. La primera lectura está tomada del libro de Daniel, en el capítulo 7, versículos del 9 al 10 y luego 13, 14. Yo, Daniel, tuve una visión nocturna. Vi que colocaban unos tronos y un anciano se sentó. Su vestido era blanco como la nieve y sus cabellos blancos como lana. Su trono, llamas de fuego con ruedas encendidas. Un río de fuego brotaba delante de él. Miles y miles lo servían, millones y millones estaban a sus órdenes. Comenzó el juicio y se abrieron los libros. Yo seguí contemplando en mi visión nocturna y vi a alguien semejante a un hijo de hombre que venía entre las nubes del cielo. Avanzó hacia el anciano de muchos siglos y fue introducido a su presencia. Entonces recibió la soberanía, la gloria y el reino. Y todos los pueblos y naciones de todas las lenguas lo servían. Su poder nunca se acabará, porque es un poder eterno y su reino jamás será destruido. Palabra de Dios, te alabamos, Señor. Esta es la primera lectura de este día. Ahora nos disponemos a escuchar el Evangelio según San Juan, en el capítulo 1, versículos del 47 al 51. En aquel tiempo, cuando Jesús vio que Natanael se acercaba, dijo: este es un verdadero israelita en el que no hay doblez. Natanael le preguntó: ¿de dónde me conoces? Jesús le respondió: antes de que Felipe te llamara, te vi cuando estabas debajo de la higuera. Respondió Natanael: maestro, tú eres el Hijo de Dios, tú eres el Rey de Israel. Jesús le contestó: tú crees porque te he dicho que te vi debajo de la higuera. Mayores cosas has de ver. Después añadió: yo les aseguro que verán al cielo abierto y a los ángeles de Dios subir y bajar sobre el Hijo del Hombre. Palabra del Señor. Gloria a ti, Señor Jesús. Mis queridos hermanos, la iglesia pues celebra con júbilo la fiesta de los santos arcángeles Miguel, Gabriel y Rafael. En medio de un mundo saturado de ruidos inmediatos, de prisas y de batallas cotidianas que muchas veces agotan el espíritu, la liturgia de este día levanta nuestra mirada hacia el cielo, no para evadirnos de la realidad terrena, sino para revelarnos la hondura divina que sostiene y acompaña nuestra existencia. El profeta Daniel, en la primera lectura, nos introduce en una visión sobrecogedora del tribunal celestial. Tronos de fuego, el anciano de días coronado de pureza y majestad, y miles de espíritus celestiales que le servían. Luego Daniel contempla la llegada de alguien como un hijo de hombre al que se le otorga un poder eterno, un reino que jamás será destruido. Esta visión veterotestamentaria encuentra su plenitud asombrosa en el Evangelio de San Juan que acabamos de proclamar. Jesús se encuentra con Natanael y tras revelarle que lo conocía antes de llamarlo, cuando estaba debajo de la higuera, le abre un horizonte aún más deslumbrante. Verán el cielo abierto y a los ángeles de Dios subir y bajar sobre el Hijo del Hombre. Jesús mismo es el puente definitivo, la escalera de Jacob encarnada que une el cielo y la tierra. Y en esa comunión viva entre Dios y los hombres, los santos arcángeles desempeñan un papel fundamental como heraldos, defensores y consoladores de nuestras vidas. Cada uno de sus nombres es una proclamación teológica, una brújula de nuestra fe diaria. Por eso quiero también compartir con ustedes un poquito sobre lo que significa cada uno de ellos. Por ejemplo, San Miguel, ¿quién como Dios? Eso es lo que significa Miguel. El nombre Miguel es un grito de combate y un acto de humildad suprema. ¿Quién como Dios? San Miguel es el protector del pueblo de Dios, el arcángel que en el Apocalipsis vence al dragón y precipita a los huestes del orgullo hacia el abismo. La tentación, mis queridos hermanos, más antigua de la humanidad y al mismo tiempo la más moderna, es el deseo de subsistir, de sustituir a Dios, querer definir por cuenta propia el bien y el mal, idolatrar el poder, la riqueza, el éxito personal o nuestras propias opiniones por encima de la verdad del Evangelio. Cuando el ser humano intenta ser su propio Dios, engendra confusión, violencia y vacío. El grito de San Miguel viene a poner orden en nuestro corazón. Ninguna criatura, ningún proyecto y ninguna fuerza terrenal puede ocupar el trono que solo pertenece al Señor. Invocar a San Miguel significa pedir la gracia del discernimiento espiritual, la valentía para rechazar las seducciones del mal y la fuerza para permanecer firmes en la verdad de Cristo. San Gabriel significa fortaleza de Dios. El nombre Gabriel significa poder o fortaleza de Dios. Es el gran mensajero de los misterios divinos, aquel que en el Antiguo Testamento iluminó al profeta Daniel sobre los tiempos de salvación y que en la plenitud de los tiempos descendió a Nazaret para anunciar a la Virgen María el misterio de la encarnación. Gabriel nos recuerda que la fuerza auténtica no reside en los ejércitos ni en los discursos ruidosos del mundo, sino en la palabra de Dios que engendra vida. Ante el anuncio a María, Gabriel proclamó una verdad que debe sostener nuestras horas más oscuras. Para Dios no hay nada imposible. En momentos en que sentimos que la fe flaquea, que los problemas familiares nos sobrepasan o que la esperanza se desgasta ante el dolor, Gabriel nos anima a escuchar de nuevo la voz de Dios. Su misión nos invita a ser como Él, portadores de buenas noticias en un entorno con frecuencia asediado por el desánimo y la amargura. San Rafael, Dios sana. Eso es lo que significa el nombre Rafael, medicina de Dios. La Escritura nos lo presenta en el libro de Tobías como el compañero de camino fiel. Aquel que guía al joven Tobías disipa la

nos recuerda que no caminamos solos por este desierto. Dios no es un espectador indiferente de nuestras lágrimas. Él envía su socorro para sanar nuestras dolencias interiores, restaurar nuestros vínculos rotos y guiarnos con paso firme en las encrucijadas de la vida. Al contemplar hoy, mis queridos hermanos, a estos tres insignes servidores de Dios, descubrimos que los ángeles no son figuras decorativas ni mitos de consuelo infantil. Son servidores reales de la majestad de Dios y poderosos intercesores en favor nuestro. Suben ante el trono divino llevando nuestras oraciones y súplicas, y bajan trayendo la fuerza, la luz y la sanación que brotan del corazón de Cristo. Queridos hermanos, que esta fiesta de los arcángeles renueve nuestra confianza en la providencia del Padre ante el orgullo y las tentaciones que amenazan con desviar nuestra fe. Clamemos con San Miguel: ¿quién como Dios? Ante el desánimo, el miedo al futuro o la debilidad espiritual, acojamos la fortaleza de San Gabriel, recordando que para Dios nada es imposible. Ante las enfermedades del alma y del cuerpo, ante la incertidumbre del camino, encomendémonos a la guía y medicina de San Rafael. Que al celebrar hoy, pues, esta fiesta donde el cielo y la tierra se unen sacramentalmente sobre el altar en la Eucaristía, que eso es lo que significa la Eucaristía, experimentemos la presencia viva de los ángeles que alaban al Cordero, y que su auxilio nos sostenga hasta el día en que, unidos a ellos en la liturgia eterna, contemplemos cara a cara la gloria del Padre, del Hijo y del Espíritu Santo. Amén. Bueno, queridos hermanos, esta es la reflexión de estas dos lecturas en esta fiesta de los arcángeles. Pidamos pues a Dios que los ángeles protectores nos ayuden siempre a mantenernos firmes en la fe. Con esta reflexión pues vamos al corte musical. No se vayan, ya regresamos por acá por tu dial 104.5 FM, tu preferida. Y recordamos nuestro número telefónico 0426-592-1079. Ya regresamos.

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1: Queridos hermanos, estamos de vuelta con tu programa Fe y Esperanza. Les habla el padre Samael Gamboa, párroco de la Catedral de Maturín. En el corte anterior hemos meditado la palabra de Dios en esta fiesta de los arcángeles Miguel, Rafael y Gabriel. Dios nos recuerda que nosotros tenemos ángeles que nos guían por el camino de Dios. Bueno, queridos hermanos, antes de colocar una reflexión sobre lo que significa los ángeles en nuestra vida, para comprender un poco más esta verdad y esta realidad, para que no pensemos que son figuras decorativas o comiquitas, yo quiero leer algunos mensajes que nos llegan a través del 04-26-592-1079. Por acá nos dicen: buenos días, padres, un saludo para usted y para todos los oyentes. Gracias por estar allí meditando con nosotros la palabra. Nos da una fortaleza y nos anima todos los días a seguir adelante batallando antes las luchas que tenemos. Carmen Suárez nos escribe. También por acá nos dicen: buenos días, padre, como siempre, aquí, escuchando la programación. Gracias por la reflexión del día de ayer. Realmente, a veces se nos olvida que Dios está allí y somos indiferentes a su palabra. También por acá nos dicen: saludos especiales y bendiciones. Bueno, bendiciones para todos ustedes. Siempre nosotros tenemos esta disposición de compartir con ustedes la palabra y pedir la bendición de Dios para que cada día estén más fortalecidos. También, queridos hermanos, quiero aprovechar hacer una invitación a todos los jóvenes que quieran participar en una actividad que hacen los jóvenes para los jóvenes, que se llama Sin Mirar Atrás. Sin mirar atrás, una actividad que hacen los jóvenes Cairoy, y el joven que sea mayor de 15 años puede participar. Esta actividad, este retiro va a ser el 24 y 25 de octubre allí en la Catedral de Maturín. Entonces, los jóvenes que quieran participar entre 15 años y 25 años están cordialmente invitados. Es desde el sábado 24, desde las 8 de la mañana hasta las 4 de la tarde, y el domingo desde las 7 de la mañana hasta las 3 de la tarde. Entonces, los interesados pasen por la oficina parroquial de la catedral y puedan hacer formalmente su inscripción para participar en esta actividad Sin Mirar Atrás. Y bueno, queridos hermanos, vamos ahora a escuchar pues esta reflexión sobre el misterio de los arcángeles, de los ángeles. Así que vamos a prestar atención.
2: ¿Sabías que en toda la Biblia, entre miles de páginas, solo tres ángeles aparecen con su nombre propio? Solo tres. Y cada uno de ellos surge justo en el instante en que la historia de la salvación está a punto de cambiar para siempre. Uno combate, otro anuncia y otro sana. Muchos católicos los recuerdan cada 29 de septiembre, rezan la oración a San Miguel o llevan una estampa suya en la cartera, pero no saben realmente quiénes son, de dónde vienen ni qué hacen hoy en nuestra vida. En este video vas a conocer a los arcángeles de la Biblia tal como la Iglesia los presenta, y vas a descubrir por qué Dios quiso revelarnos precisamente estos tres nombres. Antes de hablar de ellos, necesitamos entender qué es un ángel. Para muchas personas, los ángeles son figuras de adorno, niños con alas en una tarjeta de Navidad. Pero la fe de la Iglesia es mucho más seria y mucho más hermosa. El Catecismo de la Iglesia Católica, en el número 328, afirma que la existencia de los ángeles es una verdad de fe, testimoniada claramente por la Sagrada Escritura y por la tradición. Y en el número 330 explica que son criaturas puramente espirituales, dotadas de inteligencia y voluntad, criaturas personales e inmortales que superan en perfección a todas las criaturas visibles. No son una idea, no son un símbolo, son alguien. San Agustín dejó una frase que el Catecismo recoge en el número 329 y que lo aclara todo. Ángel es el nombre del oficio, no de la naturaleza. Por su naturaleza son espíritus, por lo que hacen son ángeles, es decir, mensajeros. Y la palabra arcángel añade algo más, significa ángel principal, mensajero enviado para las misiones más altas. Hay además un detalle curioso. En la antigua tradición cristiana que ordena a los ángeles en 9 coros, los arcángeles no ocupan el lugar más elevado, sino uno de los más cercanos a nosotros, como si Dios hubiera querido que los enviados a las misiones más decisivas fueran también los más próximos a la vida de los hombres. Y aquí está lo sorprendente. De todos los ángeles que existen, la Escritura solo nos revela 3 nombres: Miguel, Gabriel y Rafael. A lo largo de los siglos circularon otros nombres sacados de libros que no forman parte de la Biblia, pero la Iglesia pide prudencia y reconoce únicamente estos 3 porque son los que Dios mismo quiso darnos a conocer. Y no son nombres cualquiera. En hebreo, cada uno de ellos termina con la misma sílaba, El, que significa Dios. Es decir, ninguno de ellos habla de sí mismo. Sus nombres enteros apuntan hacia Dios. Y cada nombre ya es en sí mismo una misión. Empecemos por el más conocido. Miguel significa literalmente ¿quién como Dios? No es un título, es una pregunta. Y es una pregunta que funciona como un grito de batalla. La tradición cristiana contempla en ese nombre la respuesta a la rebelión del orgullo. Frente a quien quiso ser como Dios, Miguel responde con humildad absoluta. Nadie es como Dios. Toda su fuerza nace de esa verdad. Por eso no vence por su propio poder, sino porque se mantiene en su lugar, completamente entregado a su Creador. Ahí está la primera lección de los arcángeles. La verdadera grandeza no está en ocupar el lugar de Dios, sino en servirle. En la Escritura, Miguel aparece siempre en momentos de combate espiritual. En el libro de Daniel es llamado el gran príncipe que protege a los hijos del pueblo de Dios y se anuncia que se levantará en un tiempo de angustia. En la carta de Judas se le presenta disputando con el diablo, pero sin atreverse a pronunciar una condena injuriosa, sino diciendo solamente que el Señor te reprenda. Y en el Apocalipsis, en el capítulo 12, lo vemos con sus ángeles combatiendo contra el dragón que es precipitado junto con los suyos. Miguel no es un guerrero violento, es el defensor fiel, el que protege a los que pertenecen a Dios. Por eso la Iglesia lo venera como su protector. A finales del siglo XIX, el Papa León XIII compuso la oración a San Miguel Arcángel, que durante décadas se rezó al final de la misa en todo el mundo. San Miguel Arcángel, defiéndenos en la batalla. Sé nuestro amparo contra la perversidad y las acechanzas del demonio. La tradición también lo invoca de manera especial en la hora de la muerte, como aquel que acompaña a las almas en el momento del paso definitivo. Cuando sientas que la lucha interior es más fuerte que tú, recuerda su nombre. Él no pelea en tu lugar para que tú no hagas nada. Pelea a tu lado para que no te rindas. Si Miguel es el arcángel del combate, Gabriel es el arcángel del anuncio. Su nombre significa fuerza de Dios, o Dios es mi fuerza. Y es curioso porque su fuerza no se manifiesta con espadas, sino con palabras. Gabriel aparece por primera vez en el libro de Daniel, cuando el profeta, confundido ante visiones que no comprende, recibe de él la explicación. Gabriel es enviado para dar inteligencia, para iluminar, para ayudar al hombre a entender lo que Dios está haciendo en la historia. Es el mensajero de la comprensión. Siglos después, Gabriel vuelve hasta a aparecer en el Evangelio de Lucas, y esta vez dentro del Templo de Jerusalén. Zacarías, un sacerdote anciano, está ofreciendo el incienso cuando el arcángel se le presenta y le anuncia que su esposa Isabel, estéril y ya mayor, le dará un hijo, Juan, el precursor. Zacarías duda, pide una señal, y Gabriel le responde con una frase impresionante: Yo soy Gabriel, el que está delante de Dios. Zacarías queda mudo hasta el nacimiento del niño. Aquel silencio no fue un castigo cruel, sino una escuela. Aprendió a callar para volver a hablar solo cuando la promesa se cumpliera. 6 meses más tarde, Gabriel es enviado a una pequeña aldea de Galilea llamada Nazaret, a una joven virgen llamada María, y allí pronuncia el saludo más famoso de la historia. Alégrate, llena de gracia, el Señor está contigo. Le anuncia que concebirá por obra del Espíritu Santo y que su Hijo será llamado Hijo del Altísimo. De la respuesta de María: hágase en mí según tu palabra, depende todo. Y aquí hay algo que quizá nunca pensaste. Cada vez que rezas el Ave María, repites las mismas palabras que un arcángel pronunció en Nazaret. Tu oración más sencilla comienza con la voz de Gabriel. Y llegamos al tercero, quizá el más tierno de todos, Rafael, cuyo nombre significa Dios sana o medicina de Dios. Su historia está en el libro de Tobías y es casi una novela. Tobit, un hombre justo, ha quedado ciego. Su hijo, el joven Tobías, debe emprender un largo viaje y aparece un compañero dispuesto a guiarlo. Un joven que dice llamarse Azarías y que parece conocer cada tramo del camino. Durante la travesía lo protege, le enseña a sacar un pez del río y a guardar remedios de él. Lo conduce hasta la casa de Sara, una joven afligida por un mal que la atormentaba, y lo ayuda a liberarla. Al volver con aquel remedio, Tobías devuelve la vista a su padre. Solo al final del viaje, el compañero revela quién es. Yo soy Rafael, uno de los siete ángeles que están siempre presentes y tienen acceso a la gloria del Señor. Todo aquel tiempo, el arcángel había caminado junto a ellos sin que lo supieran. Por eso, Rafael es invocado como patrono de los viajeros, de los enfermos, de los médicos y también de quienes buscan un buen matrimonio. Su mensaje es claro. Dios acompaña nuestros caminos más concretos, incluso cuando no lo reconocemos, y su deseo más profundo es sanarnos en el cuerpo y sobre todo en el alma. Mira ahora los tres juntos. Miguel defiende, Gabriel anuncia, Rafael sana, combate, palabra y curación. No es casualidad, son exactamente las tres cosas que Dios hace por el hombre. Nos defiende del mal, nos habla para que comprendamos y nos cura de nuestras heridas. Pero ninguno de ellos es el centro. El Catecismo, en el número 331, lo dice con claridad. Cristo es el centro del mundo angélico. Los ángeles son suyos, fueron creados por Él y para Él. Los arcángeles no compiten con Cristo. Lo sirven, lo anuncian y nos conducen a Él. Y por eso, desde la reforma del calendario litúrgico de 1969, la Iglesia ya no lo celebra por separado, sino a los tres juntos, en una misma fiesta, cada 29 de septiembre. ¿Y qué hacen hoy en tu vida? El Catecismo responde en el número 336 con una afirmación que debería conmovernos. Desde su comienzo hasta la muerte, la vida humana está rodeada de su custodia y de su intercesión. Y citando a San Basilio, añade que cada fiel tiene a su lado un ángel como protector y pastor para conducirlo a la vida. Nadie está solo, ni un solo día. Por eso es importante tratarlos como la Iglesia enseña. Los ángeles no son amuletos, ni energías, ni seres que se invocan con rituales o fórmulas mágicas. Son servidores de Dios. Y un ángel verdadero nunca te atrae hacia sí mismo. Siempre te lleva hacia Dios. Si alguna devoción a los ángeles te aleja de Cristo o de los sacramentos, no viene de ellos. Por eso, a partir de hoy, no los veas como figuras lejanas. Cuando la tentación apriete y la lucha parezca demasiado grande, invoca a San Miguel. Cuando necesites escuchar lo que Dios quiere de ti, pide la ayuda de San Gabriel. Y cuando estés enfermo, herido o a punto de emprender un camino incierto, confíate a San Rafael. Tres nombres, tres misiones, un solo Señor. Porque los arcángeles no existen para ser admirados desde lejos, sino para acompañarnos de verdad hasta Dios. Y ahora quiero saber de ti. Déjame aquí en los comentarios a cuál de los tres arcángeles te encomiendas más y por qué. O tu duda sobre este tema, o una sugerencia para el próximo video. Tu participación es muy importante. Y si este...
1: Muy bien, queridos oyentes, hemos escuchado esta excelente reflexión sobre lo que significa los arcángeles en la vida espiritual de todos nosotros. Creo firmemente que con esta explicación ya no vamos a creer que los ángeles son figuras inventadas o son comiquitas o son tarjetas que nosotros regalamos para entrar en una dimensión espiritual ficticia. Con esto, pues, ya comprendemos que realmente Dios nos coloca ángeles que nos protegen. Y bueno, ahora vamos a escuchar una reflexión de nuestra hermana Glenda, que tenemos tiempo que no escuchamos su palabra, que Dios siempre nos habla pues a través de estas reflexiones. Así que escuchemos con mucha atención.
3: Me quedé impactada por el significado de la palabra respeto. Me encanta indagar en la etimología de las palabras, de dónde vienen, cuál es su significado original. Así encontré que la palabra respeto viene del latín respicere, que significa volver a mirar, mirar para atrás, es decir, no quedarse solo con la primera impresión, con una simple ojeada al tema. Y cuando se trata del respeto hacia uno mismo, esto es clave, porque Dios nos trata con respeto, es decir, Él no se queda con primeras impresiones acerca de nosotros, sino que Él espera mirar de nuevo, a mirar más adentro. Vuelve a mirarnos una y otra vez, hasta que aparece nuestra profundidad, nuestra verdad más honda. Como el Dios del alfarero, que mira y remira su cacharro en el torno, lo observa. De ahí viene la palabra respeto. Me encantó esta etimología de la palabra. Mirar, remirar, volver a mirar. De ahí es el respicere, volver otra vez a mirar. Jesús no se queda con las primeras impresiones. Él respeta, es decir, Él vuelve a mirar. Vuelve a preguntar a las personas hasta que aflora toda la profundidad de su misterio. Quizás por eso pregunta hasta tres veces a Pedro si le ama, o se hace 9 kilómetros, recordemos, con los peregrinos de Emaús, desde Jerusalén a Emaús, 9 kilómetros para respichere, para remirar, para respetar, para darles tiempo a estos peregrinos para volver a mirarles en profundidad y no a la rápida. Por eso Jesús muestra respeto por el ser humano. Quiero compartirte, en esta línea de lo que significa el respeto, 3 respetos hacia ti mismo. Primero, respeta tu cuerpo. ¿Qué tal si miras tu cuerpo no una vez, sino muchas veces, de manera diferente? Lo sientes de manera diferente, lo miras de manera diferente, hasta que veas su belleza, a pesar de sus imperfecciones. Vuelve a mirar tus manos, tus pies, tus ojos, que quizás porque son pequeños o no son azules, no sé, no te gustan, pero vuelve a mirarlos, please. ¿Acaso no son los ojos de tu abuela o los de la abuela de tu abuela o los del padre de tu madre? ¿Sabes cuántas generaciones tienen esos mismos ojos que tú has heredado, o tus mismas manos, o tus mismos pies? ¿Sabes que partes de tu cuerpo pertenecen a un linaje que viene de hace miles de años? Hace tiempo atendí a una paciente en mi consulta psicológica que no le gustaba su nariz. Para mí era una nariz normal, pero para ella era una nariz, la encontraba ancha, poco fina. Pero en fin, estuvimos practicando el respeto, es el respichere, ese mirar una y otra vez su nariz hasta que descubrió los más de 300 años que tenía. Sí, porque sumando las edades de todos los miembros de su familia que la habían heredado, esa nariz no era solo su nariz, sino la nariz de su padre, que a su vez tenía la nariz de su abuela. Y su abuela tenía la nariz de su bisabuelo. Y su bisabuelo tenía la misma nariz de su tatarabuela. Y lo podía ella ver, me trajo las 5 fotos de las 5 generaciones en las que aparecía la misma nariz. Ella no dejaba de asombrarse al descubrir tanta historia y tanta belleza en esa nariz. ¿Cómo entonces rechazar esa parte de su cuerpo? Ahora ya no. Ahora miraba esa parte de su cuerpo con respeto. Se dio el espacio para respeto, volver a mirar. Otra vez. La había vuelto a mirar desde las 5 generaciones de su familia que la habían tenido. Mi paciente salió orgullosa de su nariz. Por favor, respeta tu cuerpo, es decir, vuelve a mirarlo una y otra vez, con más profundidad, con más historia, con más perspectiva. Aprecia todo lo que tu cuerpo tiene que contarte de tu historia, de la historia de tu familia, de tu pertenencia también a Dios. Porque recuerda, tu cuerpo es templo del Espíritu Santo. El segundo respeto es el respeto a tus emociones y a tus sentimientos. No pases tan deprisa por tus emociones o tus sentimientos. No, es que estoy enfadada, no, es que estoy triste y ya, vamos a otra cosa. No, detente. Míralos. Están allí para darte un mensaje. Si los miras con respeto, es decir, si los remiras, pero fíjate bien, a una distancia justa que te permita no caer prisionero de tus emociones o de tus sentimientos, pero tampoco te impida estar tan lejos para vivenciarlos. Si lo miras así, podrás entender lo que tus emociones o tus sentimientos tienen que decirte. Muchas emociones o sentimientos te hablan de tus necesidades, de tus deseos. Siempre tienen un mensaje. No pases a la ligera delante de estos mensajeros. Respétales. Respeta sus mensajes. Quizá tu rabia te está pidiendo que pongas más límites, o que alguien no respetó ese límite. Te está dando un mensaje. O tu tristeza te está invitando a saber decir adiós. O incluso tus celos te están pidiendo recuperar la seguridad en ti misma y en esa relación que te importa. Quizás el asco te envía un mensaje de algo que no puedes tolerar y necesitas sacar de ti, sacar de tu vida. Quizás hasta la menos famosa envidia te esté dando un mensaje si la respetas, si la remiras con esa distancia inteligente para no atraparte, pero tampoco alejarte. Hasta la envidia quizás te esté avisando que, ojo, estás comenzando a mirar mucho para afuera otra vez, en vez de mirarte para adentro. No mires tus emociones o sentimientos a la ligera. Respétate. Remíralas hasta entender bien el mensaje que te traen. Quizás por eso Jesús pasaba tantas veces por Betania, porque respetaba a sus amigos, es decir, a Marta, a María y a Lázaro. Le gustaba volver a mirarles. De ahí viene el respeto, de esta remirada. Quizás también porque seguía apostando por Judas, lo seguía respetando, aunque él sabía que lo iba a traicionar. Nuestro maestro respetaba, es decir, volvía a mirar una y otra vez a las personas, volvía a remirar una y otra vez sus emociones propias y las de los demás para escuchar sus mensajes. Y desde ese respeto que nace de esta respiche, de esta remirada, de respeto profundo que nace de allí, nace esa manera que él tiene de actuar, de pensar, de sentir, de mirar. Sigamos nosotros también su ejemplo, ya que Él es nuestro maestro de vida, ya que Él es nuestro Señor. Y por último, quiero compartir contigo el tercer respeto, un respeto muy interesante del que se habla en psicología también. Se llama respeta tus polaridades. Siempre, fíjense, me ha fascinado del misterio de Cristo la integración de sus polaridades. Aparentemente son polaridades irreconciliables. ¿Cómo puede ser que Él sea Dios y la otra polaridad es que sea humano? A la vez, que sea eterno y que muera en la cruz. Que sea atemporal, es decir, esté fuera del tiempo, y al mismo tiempo esté actuando la historia y se haya hecho tiempo. ¿Cómo puede ser que todo lo pueda y que necesite 12 apóstoles? ¿O necesite la Virgen María en Belén? ¿O a su padre San José? Todo lo sabe y sin embargo le gusta que le pidamos en oración las cosas. Esto quiebra estas polaridades de Jesús quiebran nuestra cabeza griega, porque hemos sido educados de una manera bastante griega, es decir, como Aristóteles, que creía los principios metafísicos de la metafísica aristotélica. Una cosa es o no es, pero no puede ser dos cosas a la vez. Esto lo dice el principio de la metafísica aristotélica. Las cosas son o no son, pero no pueden ser las dos cosas a la vez. Como asimismo plantea nuestro querido Shakespeare en su obra magnífica, to be o no to be, ser o no ser, dice él, ese es el dilema. Pero resulta que con Jesús se inaugura otro paradigma, otra metafísica. El verdadero Dios y el verdadero hombre nos revela que las cosas no es que son o no son, sino que, escucha bien, las cosas son y no son. Así que no es que seas valiente o cobarde, sino que eres valiente y cobarde al mismo tiempo y en diferentes momentos, quizás. No es que seas malo o bueno, sino que eres bueno y malo, trigo y cizaña, como decía Jesús, en diferentes cosas y de diferentes maneras, en diferentes momentos. No es que seas santo o pecador, sino que eres al mismo tiempo santo y pecador. Ya nos lo dijo San Pablo cuando nos hablaba que vive en nosotros el hombre viejo parecido al primer Adán, y que vive también en nosotros el hombre nuevo parecido a Cristo, el nuevo Adán. Y que estos dos dinamismos viven en nosotros, a tal punto que San Pablo afirma que donde abundó el pecado, que a veces nos hace ser el hombre viejo, sobreabundó la gracia que viene con este hombre nuevo. O como dice San Agustín, el ser humano, hasta en el mal, busca un bien. Sí. Así que más respeto por tus pecados. Es decir, no es que estemos de acuerdo con nuestros pecados, con nuestras debilidades, con nuestros errores. Pero si los miramos con

0: un bien, pero un bien aparente, una solución errónea, pero posible. Si respetas tus polaridades como la persona que se reconoce cobarde, si se respeta a sí misma, es decir, si se vuelve a mirar en más profundidad, podrá ver que en el fondo su cobardía esconde un valor. Esconde el valor de querer mantener la seguridad en determinados momentos. Y que cuando sale su otra polaridad, es decir, su parte valiente, está sacrificando, sin embargo, su seguridad por otro valor más importante para él en ese momento. Así que, ¿qué tal si ya no te miras excluyendo tus polaridades? No, es que soy bonita, es que soy fea. No, eres linda y fea al mismo tiempo en algunas cosas. Eres simpática y mala onda en otras cosas. Eres buena y no tan buena a veces. ¿Qué tal si respetas tus polaridades? ¿Qué tal si las remiras entendiéndolas, descubriendo lo positivo de cada una para integrarlas? Si comienzas a respetarte a ti mismo, si comienzas a respetarte a ti misma, es decir, si comienzas a esperarte para reverte, para volverte a mirar una y otra vez en profundidad, en más perspectiva, aprenderás a valorarte más y más. Y aprenderás de la misma manera a respetar a los demás, a respetar la naturaleza y al Creador. Porque ya no te mirarás a la rápida, ya no mirarás a la rápida, ya mirarás con respeto. Es decir, volverás a remirar una y otra vez hasta encontrar en todo y en todos la más grande de las bellezas y las más potentes intenciones. Positivas.
1: Con esta excelente reflexión, como siempre, de la hermana Glenda, concluimos el programa de este día, agradeciéndole a Dios por todos ustedes, queridos oyentes. Agradezco su atención, su acompañamiento, esperando que la palabra que hemos meditado en esta fiesta de los arcángeles Miguel y Rafael, y por supuesto Gabriel, que es el que anuncia, realmente nosotros podamos fortalecernos. Quiero agradecer también, como siempre, en los controles a Marini Mundaray, a nuestro director José Gregorio Rodríguez. La invitación es para mañana a la misma hora, a las 6:45, de una edición más de tu programa Fe y Esperanza. Deseo que tengan excelente día, que el amor de Dios los siga acompañando. Hasta mañana, pórtense bien y recuerden que con Dios siempre ganamos.
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0: Amigas, amigos, ¿qué tal? Muy buenos días. Bienvenidos a El Humor y el Interés. Por aquí, por 104.5, tu preferida para encima. Good morning for everyone, and we are ready to do all we have to do.
1: Wow.
0: Ajá. Bien. Soy yo. 19 minutos, amigos. A ver, ya está aquí Marini Mundaray desde temprano. Y vamos a acompañarles hoy. Hoy no nos va a poder acompañar Fernando Amaya. Se encuentra un tanto indispuesto. Tiene fiebre, como que lo agarró la rompehuesos. Y bueno, estaremos esperando a Jesús Antuárez, Noelia Martínez, que viene ya en la última hora del programa. Ojalá que hoy se venga un poco más temprano. Y bueno, en producción y redes sociales van a estar, como siempre, Natacha y Natalí Cermeño, todos bajo la dirección de José Gregorio Rodríguez. Bueno, amigos, vamos con lo de siempre. Vamos a la... Marini, mandaste todo por aquí, ¿verdad? Uh-huh. Ok. ¿Dónde estás, corazón? Humor. Ok, perfecto. Aquí estamos. Vamos con la reflexión de Osmal Betancur Natera. Dice: el coraje no siempre ruge. A veces el coraje es la voz tranquila al final del día diciendo, lo intentaré de nuevo mañana. El valor no siempre se demuestra con grandes hazañas o actos heroicos visibles. El poder de persistir, aceptar un día difícil y decidir levantarse otra vez al amanecer en una de las mayores expresiones de fuerza interior. Reconoce que está bien no poder con todo hoy, siempre y cuando no te rindas de cara al mañana. Feliz martes, que el poderoso guerrero San Miguel Arcángel inunde tu vida hoy, trayendo paz a tu corazón y a tus pasos. Bien. Osmal José Betancur Natera. Bueno, vamos entonces a buscar al tal Fernando Saúd. A ver si ya nos envió sus efemérides. A ver, Rolando, no, ya lo tenemos por aquí. ¿Qué se me hizo Fernando? Aquí está. Dice Fernando que hace muchos años, tal día como hoy, en 1781, nació en Valencia el prócer civil Miguel Peña. El 4 de julio de 1811 pronuncia un discurso que incluye en la Declaración de la Independencia al día siguiente. En 1912, también Frank Volant realizó en Caracas el primer vuelo aéreo en cielos venezolanos, ante la mirada del presidente Juan Vicente Gómez. Por este motivo se celebra hoy en Venezuela el Día de la Aviación Civil. Saludos entonces para Fernando Saúd. Gracias por enviarnos estas efemérides. A ver, vamos entonces, hoy es 20, ¿qué? 29. ¿Qué es esto, Arturo? ¿Para dónde vas tú? Sorry. A ver, ¿qué otra cosa que no era? Bueno, estoy aquí tratando, lidiando aquí con los anuncios comerciales de Google para poder tener acceso a la información que andamos buscando. ¿Cuánto facturará? ¿Cuántos miles de millones de dólares facturará Google en publicidad? Bueno, son muchísimos. Estas empresas son mil millonarias porque están en todo el globo terráqueo y en todos los rincones, hasta los más apartados del mundo. Ahí está la gente de Google. A ver, amigos, son las 8:23, hoy es 29 de septiembre, ya mañana estamos despidiendo el mes número 9 para entrar al 10 de octubre, el mes de la Serie Mundial del Béisbol. Amigos, son las 8:24 minutos. Tal día como hoy, en 1912, el estadounidense Frank E. Boland, en el hipódromo El Paraíso de Caracas, a bordo de un biplano diseñado por él mismo y construido con varas de bambú y tela, realiza el primer vuelo aéreo sobre Venezuela ante una gran multitud y el entonces presidente Juan Vicente Gómez. Eso fue en 1912. Este hecho histórico dio origen al Día de la Aviación Civil Venezolana. También se produce la masacre en la colonia agrícola de Turén, en el estado Portuguesa, durante la dictadura de la Junta de Gobierno presidida por Germán Suárez Flamerich. Eso fue en 1952. Fue un levantamiento armado de campesinos y militantes de oposición que atacaron los puestos de la Guardia Nacional y dependencias civiles por el desalojo arbitrario que ejecutaban las fuerzas del orden de la dictadura para ubicar a inmigrantes europeos que, según el gobierno, estaban más capacitados para desarrollar la producción agroindustrial nacional que los campesinos venezolanos. El levantamiento fue reprimido duramente por la Guardia Nacional y los cuerpos policiales del Estado, dirigidos por el ministro de la Defensa, Marcos Pérez Jiménez, dejando un saldo de más de 100 muertos. Ese mismo día se produce un conato de rebelión en la base aérea Boca del Río, en Maracay, y una fallida toma cívico-militar del cuartel José Gregorio Monagas en Maturín, ambas sometidas rápidamente por las fuerzas leales al régimen. Más de 100 personas murieron en esta masacre que ocurrió tal día como hoy en 1952 en la colonia agrícola de Turén, en el estado Portuguesa. También en 1955 se inaugura con un recorrido exclusivo y un periodo de prueba el teleférico de Caracas en el Parque Nacional El Ávila durante el gobierno de Marcos Pérez Jiménez. El 11 de diciembre de 1955 se realiza la inauguración oficial y el 19 de abril de 1956, tras varios meses en periodo de prueba, se abre finalmente al público general. El teleférico es una de las principales atracciones turísticas de Caracas, conecta con el Hotel Humboldt y cuenta con una de las pistas de hielo artificial más altas del mundo, ubicada a más de 2.100 metros sobre el nivel del mar. En 1989, el teleférico cerró debido al deterioro de sus instalaciones. Fue reinaugurado en 2001 como Parque Ávila Mágica y posteriormente nacionalizado como Teleférico Guaraira Repano. También en 1955 nació Corina Azopardo, animadora y actriz de televisión venezolana con una amplia trayectoria artística, conocida por su participación en la exitosa telenovela Las Amazonas y en la película La Generación Halley o Halley. También en 1959 nació Ana María Font. Fue una investigadora en física teórica venezolana, conocida por sus contribuciones en teorías de cuerdas. En 1963, tal día como hoy, se produce el asalto al tren del Encantado, también conocido como Operación Olga Luzardo u Operación Ítalo Sardi. Fue un asalto ejecutado por miembros de las guerrillas venezolanas Fuerzas Armadas de Liberación Nacional, donde mueren y son heridos guardias nacionales, mujeres y niños. El hecho provocó indignación nacional e internacional. En 1965 nació Boris Izaguirre, periodista, presentador de televisión, guionista y escritor venezolano nacionalizado español, conocido por su estilo carismático y su trayectoria en los medios y la literatura. En 1967 nació Daniel Sarcos, actor, cantante, monologuista y presentador venezolano, conocido por haber producido y conducido programas como La Guerra de los Sexos, Super Sábado Sensacional, El Miss Venezuela, entre otros. En 2007 murió Humberto Buonocuore, actor, actor y comediante italiano que desarrolló gran parte de su carrera en Venezuela. Humberto Bonocuore, o Bonocuore, lo vimos en muchas oportunidades en el show de Joselo. Fue un gran actor del teatro en Venezuela. Humberto Bonocuore murió tal día como hoy en 2007, hace 19 años. También en el plano mundial nace Miguel de Cervantes en 1547, novelista, poeta, dramaturgo y soldado español, considerado uno de los más grandes escritores de la literatura universal. Fue el escritor de Don Quijote de la Mancha y publicó ese libro en 1605. En 1789, el primer Congreso de los Estados Unidos crea el Departamento de Guerra, precursor histórico del Departamento de Defensa de Estados Unidos. Es un departamento ejecutivo encargado de coordinar y supervisar todas las agencias relacionadas con la seguridad nacional y las Fuerzas Armadas de los Estados Unidos. También en 1899 nació Ladislao Biro, inventor y periodista húngaro, o húngaro nacionalizado argentino, autor de 32 inventos, entre ellos el bolígrafo. Por eso hay una marca muy famosa de bolígrafos que lleva el apellido de su creador, Ladislao Biro. También en 1901 nació Enrico Fermi, físico italiano naturalizado estadounidense, conocido como el arquitecto de la era nuclear y de la bomba atómica, considerado uno de los científicos más destacados del siglo XX. Es ampliamente reconocido por desarrollar el primer reactor nuclear y por sus contribuciones al desarrollo de la teoría cuántica, la física nuclear y de partículas y la mecánica estadística. En 1938 recibió el Premio Nobel de Física por sus trabajos sobre radiactividad inducida. También muere Rudolf Diesel, ingeniero alemán nacido en Francia, conocido por inventar el motor de combustión interna diésel y del concepto de combustible asociado. El motor diésel se utiliza ampliamente en sectores que requieren alta potencia, eficiencia y durabilidad, como el transporte pesado, el transporte público, la maquinaria industrial y la generación de energía. Rudolf Diesel murió en 1913. También se crea la Organización Europea para la Investigación Nuclear, ubicada en la frontera entre Francia y Suiza, cerca de Ginebra. Eso fue tal día como hoy en 1964. También, no, 1954. En 1964, el humorista gráfico Quino publica la tira cómica Mafalda en la revista semanal Primera Plana. Mafalda es una niña de clase media y progresista que se preocupa por la humanidad y la paz mundial. Mafalda nació tal día como hoy en 1964. También se transmite el primer episodio de MacGyver en 1985. Es una serie estadounidense en la que un agente secreto muy inteligente utiliza su ingenio y conocimientos científicos para resolver problemas y salir de situaciones peligrosas, empleando únicamente objetos cotidianos como alambres, clips y chicles. Cuando hay que hacer un trabajo, hacer un mateo, hacer una, qué sé yo, un mejor es nada, se llama MacGyver. Vamos a hacerle un MacGyver aquí al carro para que arranque. El estudiante y extrabajador de Google, Sanai Beth, navegando por el sitio de ventas de dominios Google Domains, encontró que uno de los dominios más valiosos y visitados del mundo estaba disponible para la venta, google.com, el cual compró por $12 con su tarjeta de crédito. Eso fue en 2015. Google se percató de inmediato del error y canceló la transacción. Posteriormente se comunicó con él para ofrecerle una compensación económica a través de su programa de recompensas por haber encontrado el fallo. La cifra escogida por la compañía fue de 6.006 dólares con 13 centavos, porque formaba la palabra Google numéricamente. Bet solicitó que el dinero se lo entregaran a una ONG de la India. Google duplicó la donación y otorgó un total, escuchen esta cifra que lo que da es pena, 12,012 dólares para la fundación. Un error que pudo costarle miles de millones de dólares, lo resolvieron con 12,012 dólares. También se inaugura la esfera en The Venetian Resort en Paradise, Nevada, Estados Unidos, en 2023, conocido como Sphere o la Esfera. Es el estadio esférico de música y entretenimiento más grande del mundo. Hoy se celebra el Día Internacional de Concienciación sobre la Pérdida y el Desperdicio de Alimentos. También se celebra el Día de la Aviación Civil Venezolana, Día Mundial del Corazón. También se celebra la fiesta de los tres arcángeles, San Miguel, San Gabriel y San Rafael. Así que para quienes son devotos de estos arcángeles, hoy pues están de fiesta. Saludos para Raúl González, como siempre en nuestra sintonía. Anda por allí en su carro. Mari me envía por aquí, buenos días, señor Arturo, por favor no diga mi nombre. Espero aquí en la unidad educativa Liceo Francisco de Miranda de Caripito, municipio de Bolívar. Para el día de mañana está convocada una reunión. Si el representante no puede asistir, no dejarán entrar al alumno. Reunión con el fin de pedir colaboración para arreglar pupitres, compra de ventiladores y comprar pintura. ¿Qué se creen las autoridades de esta institución de educación? Que el bolsillo del representante está para eso. ¿Y el Ministerio de Educación qué hace? That's a good question. Esa es una muy buena pregunta. ¿Cómo es posible que los padres y representantes, que lo que están ganando son salarios de miseria, salarios de hambre, ahora también tienen que cargar con la reparación y dotación de los planteles escolares? Es verdaderamente una desgracia lo que estamos sufriendo en el país con gobiernos que desaparecen por arte de magia la plata y dejan de atender servicios tan importantes como el de la salud, el de la educación, los servicios. Es realmente tétrico el panorama que se vive en Venezuela, un país con tantos recursos, con la más grande reserva de petróleo del mundo. En Venezuela dicen que se puede conseguir toda la tabla periódica y estamos en esta situación. No puede ser. Así que bueno, en ese plantel están pidiendo, la unidad educativa Liceo Francisco de Miranda, están pidiendo una reunión de padres y representantes, y el que no va, pues su niño no va a poder cursar estudios porque su padre, su representante, tiene que colaborar con la reparación de pupitres, compra de ventiladores, compra de pintura, compra de artículos o productos de limpieza. En fin, y el ministerio y la plata del ministerio, ¿para dónde se va? Bueno, fíjense, uno de los ministerios que más presupuesto debe tener es el de educación. Hay ministros de educación que eran unos patas en el suelo y después llegaron a tener hasta yates de los más enormes y decían que eran muy buena gente. Conozco a uno de ellos. Bueno, conocí, porque lamentablemente ya no está en este plano terrenal. Pero llegaban a la zona educativa. Mira, ay Dios mío querido, ¿qué les cuento? Bueno, en fin, aquí en Venezuela el problema, chico, de desatención por parte del gobierno es patético. Bueno, por aquí también tengo la reflexión de Freddy Episcope, que me envía desde Los Teques. Dice, si lo dudas y piensas que él te está llevando por aguas turbulentas, es porque tus enemigos no pueden nadar. Él no te lanzó al río para ahogarte, sino para separarte de lo que te perseguía. A veces la única forma de librarte de la envidia, el rencor y o la maldad ajena es llevándote a un terreno donde solo la fe te permita flotar. Dios sonríe porque sabe que tú tienes la capacidad de resistir, mientras aquello que te quería destruir se quedará en la orilla. Confía en el proceso, porque la misma agua que hoy te asusta es la que mañana consagrará tu victoria. Dios te bendiga, deseo que tengas un excelente y bendecido día. Lo declaro en el poderoso nombre de Jesús. Amén. Amigos, son las 8:40 minutos. Vamos a escuchar un tema mientras yo tomo agua, porque ya he hablado cuántos minutos. Más de media hora. Vamos entonces con un tema. A ver qué tienes por ahí.

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1: Bueno, amigos, allá escuchábamos a El Gigante de la canción Nelson Ned. Y la canción se llama Si las flores pudieran hablar. Bueno, amigos, vamos con noticias. Vamos con el periódico de Monagas, titulares de su primera página. Principal titular de primera página del periódico: motorizados siguen colmando el hospital universitario Manuel Núñez Tovar. 18 fueron las víctimas de este fin de semana. Fueron trasladadas el fin de semana que acaba de culminar al recinto sanitario. 10 de ellos son de aquí, de Maturín. 2 corresponden al municipio Acosta, 2 al municipio Cedeño, 3 de Piar y 1 de Aguasay. O sea, siguen los motorizados matándose. Hay un joven que murió en el hospital central tras sufrir un accidente de moto. Entre las 18 víctimas, este muchacho falleció. Monagas destaca en la primera Olimpiada de Nanotecnología. El semillero conquistó 3 sitiales en el podio por equipos. Diego Febres obtuvo el segundo lugar, Miguel Lagente alcanzó el segundo puesto y Miguel Mota se adjudicó el tercer lugar de la primera Olimpiada de Nanotecnología. No dice aquí dónde se realizó. Inicia la rehabilitación de la iglesia San Rafael Arcángel. La obra contempla...

aguas de cloaca. Vecinos de multiurbanismo situado en la calle José María Vargas de Maturín denunciaron que llevan 3 semanas conviviendo con la problemática. Aseguran que notificaron a los entes y hasta el momento no han recibido respuesta. Consejo Legislativo Socialista del Estado Monagas respalda mensaje de Delcy en la Asamblea General de la ONU. Chicos, ¿cuándo será que estos señores salgan a defender a la población, salgan a pronunciarse por los apagones, a pronunciarse por la cantidad de problemas que tienen las barriadas de Venezuela, de aquí, de Maturín, Santa Inés? Eso está hecho un desastre, chicos. Móntense en su carro y dense una vuelta por allá, por Santa Inés, por los Capachos. Ensúciense esos zapatos, por amor a Dios. Nadie los conoce. Nadie. Son muy pocos los que pueden decir el nombre, por lo menos, de 3 legisladores monaguenses. Nadie los conoce. Esa es la verdad. ¿Por qué? Porque no acompañan a la gente. Ustedes están allí para acompañar a la gente, para legislar leyes que promuevan desarrollo, que promuevan servicios, pero respaldan mensaje. Bueno, ¿qué te puedo decir? Mejor cambiamos, vamos ahora a buscar la... Vamos a buscar, chicos, lo que llaman el resumen de noticias que nos envía todos los días la gente de Impacto Digital. Protección Civil. Protección Civil mantiene monitoreo en Venezuela por paso de ondas tropicales y lluvias. Ayer leíamos que muy probablemente ayer en la tarde o en la noche iba a llover, pero nada que ver. Parece que llovió fue por allá, por el norte costero de Venezuela. Apagones nocturnos provocan protestas en Portuguesa y Cojedes. Niños llegan con sueño a clases. Trabajadores de Sidor se suman a protesta nacional por salarios, seguridad social y derechos laborales. Excarcelan a Nelson Rivero después de más de 3 años detenido por una denuncia vinculada al sobrino de Cilia Flores. Muere Eleiner Sánchez tras permanecer detenida y requerir atención médica de emergencia. Esta mujer murió de apendicitis con una peritonitis por falta de atención médica a tiempo. Observatorio Venezolano de Prisiones reporta más de 60 muertes de presos bajo custodia desde abril. 60 muertos este mismo año, desde abril, reporta el Observatorio Venezolano de Prisiones. Tomás Guanipa dice que es una buena noticia que de la comisión de negociación haya salido la renovación total del TSJ, pero exige más celeridad. Claudia Macero, jefa de prensa de María Corina Machado, exige que permitan su retorno a Venezuela y fijen la fecha para elecciones. Consejo Nacional de Periodistas o Colegio Nacional de Periodistas Caracas dice que la libertad de prensa no se negocia. Gobierno entrega en Caracas, Miranda y Carabobo 181 viviendas a familias afectadas por el doble sismo. Más del 50% de la actividad comercial en La Guaira se encuentra estancada, según Fede Cámaras. Comenzó en el Zulia el ensamblaje de repuestos para activar la unidad TZ7 en la planta termoeléctrica. Trujillo celebrará en octubre las festividades patronales en honor a San José Gregorio Hernández. Teleférico Mucumbarí de Mérida actualiza tarifas y

0: horario para la temporada turística en la Sierra Nevada. Universidad Católica Andrés Bello se consolida por tercer año consecutivo como el campus más ecoamigable de Venezuela, según el ranking de Green Metric 2026. Estudiantes de la Escuela Latinoamericana de Medicina, Dr. Salvador Allende, protestan en los alrededores del Palacio de Miraflores porque sus títulos no son reconocidos internacionalmente. Policía ultima a un hombre durante un supuesto enfrentamiento en Carabobo. En el plano internacional, Donald Trump vuelve a elogiar avances en Venezuela durante reunión de gabinete. Marco Rubio dice: estamos trabajando muy duro en la Asamblea Nacional de 2015 para establecer las condiciones necesarias para tener elecciones libres y justas lo antes posible. Amnistía Internacional dice que hay un iceberg de represión muy profundo en Venezuela. O sea, se ve solamente la punta del iceberg, lo demás está allí en lo profundo. Brasil dice que Lula amplía ventajas sobre Bolsonaro en sondeos de primera vuelta. Habría empate técnico en un balotaje. Kast, presidente de Chile, presenta agenda pro empleo para enfrentar el desempleo en Chile. Argentina iniciará arbitraje internacional contra Reino Unido por saqueo ilegal en las Malvinas. China envía pandas a Estados Unidos tras cumbre presidencial simbólica. Bill Clinton, decepcionado del rumbo que Trump le da a Estados Unidos. Le preocupa que perdamos nuestra libertad de expresión. Estados Unidos invitó a Putin a la cumbre del Grupo de los 20, el G20, en Miami, según afirmó Marco Rubio. Analista prevé que una mujer sudamericana con perfil pragmático asuma la Secretaría General de la ONU. También Serbia, dice el presidente Aleksandar Vučić, dimite y abre paso a unas elecciones presidenciales anticipadas. Eso es en Serbia. Irán confirma la condena a 74 latigazos de una cantante por un concierto virtual. Concierto virtual sin velo. 74 latigazos para esta cantante que dio un concierto virtual sin velo. Si no lo vio, ahora va a ver el diablo en pantaletas con esos 74 latigazos que un régimen tan burdo y tan atávico todavía practica. Es realmente asqueroso lo que hace esta gente. La Unión Europea busca un mecanismo de emergencia ante ataques híbridos rusos. Dron ruso impacta la Academia de Ciencias de Ucrania y deja un muerto y 6 heridos. Ucrania recupera 176 kilómetros cuadrados en Donetsk con la operación Vivaldi. Y Arabia Saudita llevó a cabo una serie de ataques aéreos contra objetivos en Nahuyá, gobernación de Taiz en Yemen. Amigos, son las 8:56 minutos, tenemos que ir al corte de la estación y we'll right come back. Ya regresamos.
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1: Bueno, amigos, son las 9:15 minutos. Ahí escuchábamos a Javier Solís y La Noche Que Se Fue.
2: No creo.
1: Espumas, así se llama ese tema. Bueno, ya está con nosotros nada más y nada menos que el epicéntrico Jesús Antuares.

0: 16 minutos de la mañana. Buenos días, señores y señoras. Aquí estamos de nuevo, nuevamente en el mejor programa de corte humorístico de la televisión local y la radio venezolana, como es El Rumor de Andrés. Vamos a estar hasta las 12 del mediodía. Oye, tenemos una baja sensible hoy, nuestro compañero Fernando Amaya. ¿Qué le habrá pasado a Fernando?
1: Fernando está
0: indispuesto.
1: Está indispuesto, pues le dio fiebre.
2: No creo.
1: La actividad del fin de semana fue muy fuerte.
0: ¿Cómo habrá sido eso, verdad?
1: Sí.
0: Mira, Arturo, viendo que la ciudad está cada día más llena de motorizados, y no solamente que está llena de motorizados, uh-huh, sino que la irresponsabilidad hasta de los mismos cuerpos policiales, que uh-huh, se creen invencibles, que creen que sus huesos no son uh-huh iguales a los demás.
1: Son
0: hacen
1: de goma.
0: Algunas piruetas. Yo uh-huh entiendo que, bueno, en alguna situación
1: de emergencia,
0: uh-huh, de perseguir a un forajido, tengan que hacer algunas piruetas, pero a veces se pasan los motorizados, uh-huh, tanto de la Policía Nacional como de la Guardia Nacional, motorizados que uno los ve uh-huh jugando con su vida y con la tranquilidad del resto de las personas. Realmente hoy en la mañana la ciudad amaneció bien, bien convulsa. No sé si es el día del motorizado. Ayer salió una nota en la prensa, en el periódico, pues, en general, según la cual el hospital Núñez Tovar está lleno de motorizados.
1: Mm,
0: de motorizados y no están celebrando el aniversario, están con sus huesos. ¿Usted sabe cuánto cuesta mínimo un clavito que le ponga a usted, que va de la rodilla a la tibia? Cuesta mínimo $4,000, el más barato, el chino, uh-huh, ¿sí? El tapa amarilla cuesta $4,000.
1: Mira, fíjate que yo creo que más que la irresponsabilidad también es que no hay ley. Aquí hacen lo que le da la gana, aquí andan sin casco, andan como les da la gana.
0: No, la ley existe, fíjate, lo que no es aplicación de la ley.
1: Nosotros ahora es cuando estamos viendo tantas motos, porque bueno, la gasolina se puso incomparable, uh-huh, los vehículos igual, y los salarios de Venezuela se fueron bien largo al carrizo. Uh-huh. Antes se podía comprar un carro cada 2 años o cada 3 años. Cuando tenías un carro de 4 o 5 años ya el carro estaba viejo. Y la gente podía comprarse un vehículo. Hoy día, un carro de 4 ruedas, porque uh-huh la moto también es un vehículo. Pero lo cierto es que con la situación económica del país, la proliferación de las motos aquí en Maturín, si digo que hay unas 50 ventas de motos, yo creo que todavía me quedo corto.
0: Fácil.
1: Es que por todos lados tú ves ventas de motos y la dan hasta con $200, $300. En fin, también eso ha traído como consecuencia, pues, de que la gente que agarra $600, $700 puede comprarse una moto de
0: uno. Y resuelve su problema de movilidad.
1: En otros países, sí. Por ejemplo, en Colombia hay muchísimas motos, pero todo mundo anda por la línea, porque una multa de allá son $350,000.
0: Duele, ¿verdad?
1: Ok, y eso duele. Nosotros siempre recordamos, una noche estábamos con un grupo de amigos locutores de allá de Villavicencio. Entre ellos, ahí estaba un Tana que andaba en su moto. Y bueno, la cosa estaba tan alegre y tan movida que no se dio cuenta que eran las 11 de la noche y ellos pueden transitar hasta las 10.
0: Claro.
1: Y dijo, yo como que voy a dejar la moto en un parqueadero, así llaman a los estacionamientos, y me voy a ir en taxi porque si no me pueden multar. Y dijo, voy a irme en la moto.
0: Al día siguiente nos dijo, chamo,
1: claro, hermano, me multaron.
0: Arturo, yo creo que
1: $350,000 más la moto presa.
0: Yo creo que
1: hasta
0: esa ley
1: que no
0: existe,
1: pagas,
0: aquí. Esa ley
1: no
0: existe aquí. Esa ley existe aquí. Lo que pasa es que no se aplica, pues. Mira, antes la situación era tan bollante, tan próspera, uh-huh, que usted podía cambiar de carro cada 2 años, de mujer, cada 2, 3 años, podía cambiar de mujer también.
1: También.
0: Sí,
1: claro,
0: también. Y las mujeres eran exigentes, oíste, le gustaban esos perfumes. ¿Cómo se llaman esos perfumes que eran famosos? Jean-Pierre Cardin, ¿cómo se llaman esos perfumes de las mujeres que usaban antes? Yannaté era. Yannaté no era.
1: No, es...
0: Champán de Carón. Champán de Carón le va a hacer ahorita. Un champán, mira, ve. Este champán te va a salir.
1: Bueno, ya está con nosotros, como escucharon, Natalí Cermeño.

0: Hola, buenos días, encantada de estar con ustedes nuevamente en el mejor programa de la radiodifusión monaguense y de toda la bolita del mundo. Son las 9:21 minutos de la mañana. Ese caos que, del que habla Jesús, es cierto. Ayer estaba con un amigo que me dio la cola y me decía, oiga los motorizados, porque es un desastre. Yo a veces la gente me echa broma porque yo en uno de mis estados yo pongo siempre buenos días Vietnam, y es porque me acuerdo de esa, hay una película que vimos hace mucho tiempo que se llamaba así, Buenos Días
1: con
0: Vietnam,
1: con
0: Robin Williams. Él era, por cierto, un locutor, era militar, pero era locutor también, y yo veía como en Camboya, en ese tiempo Camboya es un caos con las motos. En esa época, por supuesto, hace muchísimos años, y nunca nos imaginamos. Sí, en los años 70, en plena guerra de Vietnam, y nosotros nunca nos imaginamos tener que vivir de esa manera. Yo entiendo, como dice Arturo, que todo el mundo necesita movilizarse, y eso es una forma, pues. Para nosotros es rarísimo ver a una mujer en una moto, pero es el medio, el vehículo que están usando ahorita. Pero de verdad,
1: el
0: es
1: más
0: un
1: económico,
0: caos.
1: El más peligroso.
0: Y el más peligroso, pero es un caos completo. Y mientras no haya quien le ponga coto a esa situación, a todos esos abusos, pues eso continuará.
1: Mira, lo que ocurre es que el desorden del país da para eso y mucho más.
0: Sí, señor.
1: Es que no hay manera que este país funcione como una nación. Esto como parece ya un país fallido. Uh-huh. Fíjense, voy a de nuevo a citar Colombia, porque es que yo fui a Colombia como que a observar cómo se vive en otro país con un poquito más de orden. Allá usted tiene un percance cualquiera y llama al 911, y en menos de 5 minutos hay 3 y 4 motos de la policía allí, de una. O sea, la policía está bien dotada, tiene sus uniformes bien, motos, vehículos, camionetas. Y entonces uno dice, pero bueno, ¿cómo es posible que Villavicencio, que es una ciudad muy parecida a Maturín, por el calor y porque es un estado llanero y petrolero, allá la policía, la alcaldía, la gobernación tienen ingresos importantísimos, como por ejemplo la gobernación maneja todos los ingresos de registro vehicular, todo? ¿Ok? Y puede haber en ese estado, en ese departamento colombiano, qué sé yo, ponle unos 200.000 vehículos. Y esos 200.000 vehículos tienen que pagar impuestos todos los años. Tienen que hacer una prueba electromecánica, que llaman. Y si usted no tiene esa prueba electromecánica, usted es multado y el vehículo metido en un taller hasta que usted le haga esa prueba. Y esa prueba no solamente la pagan al taller, el taller le paga al Estado o al departamento. Y esos ingresos son millonarios, millonarios, porque no pelan a nadie. ¿Okay? Si usted va a andar un vehículo, ese vehículo tiene que estar en perfecto estado. Emisión, las emisiones de gas tienen que tener un límite.
2: Nada de ruido.
1: Nada de ruido, nada de humo, nada de nada. Entonces, uno dice, ¿por qué un país, Colombia? No estoy hablando de Europa, no estoy hablando de Ámsterdam, no, estoy hablando de Colombia. ¿Por qué Colombia puede hacer eso y nosotros no? Los taxis, todos los taxis tienen que ser amarillos y numerados y con todas sus comodidades. Cero aparato como los que usan aquí. Mira, yo pasé de Colombia.
2: Vamos a tener que mandar un Marroja y a Marcabales para allá, para Colombia.
0: Por eso
1: vale,
0: te
1: que vayan a tomar una necesita aquí mismo, vale. Uno pasa del río Arauca para el otro lado y tú consigues una fila de taxis, todos amarillos, todos en perfecto estado, todos limpios. Aquí en Venezuela, que tenemos tantos recursos, ¿por qué nos cuesta tanto organizarnos? No hay manera de que eso ocurra. Entonces los gobernantes están más preocupados por la apariencia y por pendejadas y no de organizar la ciudad. Por ejemplo, hemos dicho, aquí en Maturín no hay estacionamientos públicos por ninguna parte, y te multan si tú te paras en la acera de cualquier avenida, porque eso es un corredor vial. Bueno, sí, pero ¿por qué no haces algo como lo hacen en otros países? Marca una línea del lado derecho de la avenida para que todos aquellos que se estacionen en esa línea te paguen un impuesto.
2: Y ganan todos ganan.
1: Ganamos todos, porque dejas el vehículo en un sitio que va a estar cuidado. Vas a pagar, eso sí, por supuesto, vas a pagar un impuesto, pero tu carro está resguardado. Y tú puedes parar tu vehículo cerca del sitio a donde vas a hacer la diligencia o donde vas a hacer la compra. Pero aquí nada, nada de eso. Pareciese que viven en Narnia, porque no hay manera de que un país como el nuestro funcione. Son las 9:27 minutos, amigos.
0: Arturo, rápidamente con ese comentario. Pienso que cuando nosotros podamos por fin ver luz y salir de todo esto, aquí hay un trabajo, siempre lo decimos, ¿no?, de educación, pero educación no solamente tributaria para los entes gubernamentales y encargados de cobrar los tributos, sino también para el ciudadano, que tiene que entender que debe hacer todo eso, porque tú estás hablando de esos sitios donde pudieran para estacionarse las personas, y yo te aseguro que serían pocos en este momento, con la cultura que tienen, que harían eso, y estacionándose en esos sitios y pagar eso, seguro que también harían cualquier tipo de trampa, porque es que uno es más tramposo que el otro, verdad es
1: fíjate cómo funciona allá el tipo que está como vigilante o como recaudador, tiene un punto móvil conectado directamente con la alcaldía. No es que el tipo va a agarrar la plata y se la va a meter en el bolsillo, claro, y no va a entregar cuentas.
2: ¿Cómo hace nada? ¿Va a hacer? ¿Nada va a sentir? No.
1: Nada va a sentir.
0: Dios mío.
1: El pana Navas.
2: Navas Centeno es un señor, para los que no conocen, un señor que está ayudando a parquear los carros detrás de los tribunales. Ajá. Y tiene como 20, 25 años allí. Sí. Y cuando se muera, hay que hacerle la estatua como el perro ese japonés que le pusieron una estatua ahí.
1: Bueno, sí. No, y que no hay cultura tampoco para este tipo de cosas. Eso. No hay cultura, porque de repente emplean a un muchacho y le dan el punto. El muchacho se va con la plata, se va con el punto, y lo van a tener que buscar por allá, por bien lejos.
2: Sí.
1: Es lamentable el nivel de educación, de cultura que tenemos los venezolanos. Los venezolanos queremos ser felices, los venezolanos queremos vivir en un país organizado donde las cosas funcionen, pero también tenemos mucha reticencia por parte de los mismos ciudadanos, que se niegan a tener la dignidad y la cultura como para entender que el agua se tiene que pagar, el aseo se tiene que pagar, la electricidad se tiene que pagar. Aquí, como todo era gratis, este gratis ya se acabó. Nosotros pagábamos 0.25 o 0.10. Yo llegué a pagar el gasolina a 0.10.
0: Sí.
1: Céntimos, no centavos de dólares. 0.10 céntimos.
2: ¿Y sabías de qué octanaje la estabas poniendo?
1: Por allá,
2: y
1: de paso, en 1976, 1977, yo tenía mi carrito y ponía 5 bolívares de gasolina, y aquella vaina me duraba más de una semana. 5 bolívares. Entonces, uno dice que para aquel tiempo era un dólar y tanto, porque el dólar estaba en 4.30. Bueno, esa situación de lo gratis, nosotros tuvimos muchísimos años con la gasolina económica, muy económica.
2: Regalada prácticamente.
1: Regalada. Pues sí, porque ¿qué era eso? Es más, llegaron los bomberos a que la empresa tenía que pagarle al bombero, porque la empresa no tenía ingresos suficientes como para pagarle al islero, porque lo que pagaban era una miseria. De modo
2: incluso
1: que
2: Arturo,
1: toda esa gratuidad de la cual gozamos, disfrutamos por muchos años, se acabó con este gobierno. Fíjate que ahorita un litro de gasolina hoy, vamos a buscar el precio.
2: Como 500 bolívares más o menos. Sí, como 500 bolívares. Si el dólar está en casi mil, como 500 bolívares. Mira, y el gasoil, Arturo, también era visto como un combustible marginal, una cosa marginal, así.
1: Correcto.
2: El que usaba gasoil era de los últimos, pues. una cosa así, como 500 bolívares, Arturo, más o menos aproximadamente. Uh-huh. Bueno, mientras tú buscas el asunto de la gasolina.
1: La gasolina, 428 bolívares, 428. Un litro. Imagínate, a eso también hay que agregarle los 14 ceros.
2: Claro, y antes, okay. Arturo, al bombero le daban leche. Yo recuerdo que le daban unos cartoncitos de leche y el bombero tomaba leche. Yo pregunté hace poco, mire, ¿por qué ustedes no toman leche? No, sí. Porque esa gasolina ya no tiene plomo. Bueno, se quedaron, se acabó el plomo y se acabó la leche. Mala leche, entonces. 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
2: 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Son las 9:35 minutos.
1: Mira, una cosa que me acabo de acordar ahorita es que en Colombia, en los baños públicos, tú tienes que pagar 2,000 pesos. Ok.
2: ¿$2,000
1: por una miadita, imagínate.
0: Pero el baño está limpio, ¿cierto?
1: Claro, por supuesto. Tú vas a cualquier ente público y vas al baño, por ejemplo, vas al terminal o vas a cualquier dependencia del Estado y tienes que pagar para uso del baño 2,000 pesos. Y yo que veo más que una chicharra, imagínate tú.
2: Mira, más fácil colocarse una cosa como hace, ¿cómo se llama? Esa bolsa que le ponen a uno por la uretra.
1: Una sonda, por ejemplo, una sonda.
2: Te la pones ahí, te orinas cada vez.
1: No, puede ser, sí.
0: Mira, Arturo, Jesús, hace un ratico estoy leyendo aquí. ¿Ustedes se acuerdan que hace días hablamos de una señora que estaba sentada, varias veces pasamos por la Avenida del Ejército y estaba sentada allí al lado del tanque en la entrada de la Avenida del Ejército? Por aquí me escribe nuestro amigo Ojeda de Fundemos y me dice: buenos días, mi estimada, agradezco difundir esto en su programa, gracias. Solicitud de atención integral y resguardo urgente para una ciudadana en situación de calle. A los organismos del Estado y autoridades competentes, por medio del presente comunicado, vecinos y transeúntes de la comunidad, hacemos un llamado urgente a las instituciones gubernamentales de atención social, salud y seguridad para intervenir en la situación de vulnerabilidad de la señora Milagros Rivas. Así se llama la señora. Actualmente la ciudadana se encuentra pernoctando en plena vía pública, específicamente al inicio de la avenida El Ejército, allí donde yo les acabo de decir, donde está el tanque. Situación actual que requiere atención. Condición de calle, la señora se encuentra desasistida, expuesta a los peligros de la intemperie y sin ningún tipo de protección familiar o institucional. Afecta la convivencia de la gente por allí debido a su condición. Realiza sus hábitos de aseo personal todas las mañanas a la vista de la comunidad, lo que evidencia un deterioro grave de salud mental, física, que vulnera tanto su propia dignidad como la del orden público. Exigimos y solicitamos encarecidamente a los entes competentes activar los protocolos humanitarios necesarios para realizar un abordaje social y médico en el sitio para evaluar la cuestión que por aquí leí. Dice, la situación de la señora Milagros Rivas no solo presenta un problema de convivencia ciudadana, sino principalmente un acto de urgencia humanitaria que requiere la intervención inmediata del Estado para garantizarle una vida digna. Dice, la semana pasada estuvo en la urbanización Juana la Avanzadora y agredió a una señora con un pico de botella. Entonces, bueno, la situación, aquí está la foto de la persona a la que la señora agredió, sí, fíjense. Sí. Y, bueno, por favor, antes de que esto pase a mayores, ojalá que nos estén escuchando, sabemos que nos escuchan, ojalá que tomen cartas en el asunto y esta situación se solvente lo más pronto posible. Son las 9:39 minutos de la mañana.
1: Bueno, amigos, son las 9:39. 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
1: 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Son las 9:43 minutos, amigos.
2: Un saludo para mi estimado compañero de cabina, el locutor Fernando José Amaya Benítez. Nos hace falta, Fernando, nos hace mucha falta. Aquí está no tu puesto creo. Vacío, ven.
0: Sí,
2: acércate.
0: Está vacísimo.
2: Vente, Fernando. Hasta nos hace falta que ahora el desayunar. Recuerdo cuando me brindabas aquellas empanadas, ¿recuerda? Oye, qué bueno Fernando Amaya, cómo lo perdimos, ¿vale? Ojalá que pueda recuperar su voz. En algún momento
0: Dios mío. Se
2: puso a cantar todo el fin de semana, como loco.
0: Ahí vale, 9:43 minutos de la mañana. Estamos haciendo transmisión también en vivo a través de TikTok en mi cuenta Natalie Cermeño. 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
0: 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Son las 9:45 minutos de la mañana.
1: Mira, por aquí estoy recibiendo unos mensajes que me envía Saer Hussein. Saer es concejal del municipio Punceres. y nos escribe: tras el colapso de un tramo de la carretera nacional troncal 10, específicamente en el sector Manifor 5, vía hacia la comunidad de Azagua, alzó la voz para exigir una intervención inmediata y estructural por parte de la gobernación del estado Monagas. Como concejal de este municipio, en más de un mensaje, entrevista o video, advertimos a la gobernación y especialmente al gobernador Ernesto Luna de la situación sobre las graves fallas de borde que presentaba ese sector debido a las lluvias y la falta de mantenimiento. En esta vía, troncal 10, son más de 5 fallas de borde peligrosas y graves. Como legislador local, dejo en manos de los ingenieros las tareas técnicas de revisar, inspeccionar y levantar sus análisis correspondientes para determinar la magnitud del daño estructural en cada uno de estos puntos. Nuestro llamado es directo al gobernador Ernesto Luna para que nos dé una solución definitiva a la troncal 10. No queremos más remiendos temporales. Exigimos un plan de vialidad serio, técnico y presupuestado que resuelva estas más de 5 fallas graves antes de que el municipio quede completamente incomunicado. Es el concejal Zahir Hussein quien nos envía esta nota.

0: hoy sale en los titulares del periódico de Monagas que los diputados del Consejo Legislativo del Estado de Monagas, con el Consejo Legislativo Socialista del Estado de Monagas, se solidarizan con el mensaje de Delcy Rodríguez en la ONU. ¿Qué te
1: están
0: parece?
1: Están trabajando por el pueblo.
0: No puede ser. Y es que lo dije, nadie los conoce. Aquí nadie sabe quiénes son los concejales, nadie sabe quiénes son los legisladores de la Asamblea o del Consejo Legislativo del Estado de Monagas. Nadie, nadie los conoce porque es que no salen a dar la cara para defender al pueblo en ninguno de los casos. Mira, podemos citar la gente, cómo vive la gente de Santa Inés, cómo vive la gente de la invasión de la Puente, cómo vive la gente de los Capachos, de la Constituyente. Hay gente que está viviendo en un martirio. Menos mal que ayer no llovió, porque sí, nosotros en la mañana habíamos dicho que iba a pasar la onda 52 y que muy probablemente iba a llover. Gracias a Dios no llovió. Creo que la gente de Santa Inés puso los machetes en cruz y tal, y qué sé yo, los cuchillos en cruz.
1: Otra cosa que se hacía.
0: Como se hacía antes.
2: Cuando uno pone los machetes en cruz, ¿qué pasa?
0: Pero no llovió.
1: No llueve. Tú los cuchillos que se ponen en forma de cruz.
2: Con razón
1: en el patio, ¿viste?
2: Con razón en la casa se la pasa lloviendo.
0: Porque ya los machetes no sirven.
2: Tienes que poner en cruz. No sabía que...
1: Tú nunca hiciste eso, ¿vale?
2: Eso, no,
1: ni
2: eso,
1: eres
2: eso,
1: venezolano, eso, ni fuiste
2: eso
1: niño.
2: Debe doler con tres clavos.
0: Bien, por aquí nos dice buen día, Arturo. Ayer se pasó Corpoelec. Cortó la electricidad desde las 3 de la tarde hasta las 11:40 de la noche. Más de 8 horas de patria.
1: Eso?
0: A ver, Nancy Moreno es la que nos envía.
1: Así fue el domingo en la
2: Bueno, no se siente privilegiada. Así andamos todos. Todos andamos así. Todos. Sí. Así que...
0: ¡Qué barbaridad! Raúl González dice, profesor y colega, Maturín está en completa tranquilidad. La avenida Bellavista circulando los vehículos en completa normalidad. Reportando, dice que no hay educación vial. Bueno, Raúl fue director de Protección Civil por varios años acá en el estado de Monagas. Otro mensaje dice Arturo, la unidad de Trauma Shock del Manuel Núñez Tovar ahora es territorio Vera.
2: No solamente Vera.
1: Todas las marcas, Empire.
0: 18 casos el fin de semana.
2: Míralo.
0: 18 accidentados por moto, uno de ellos fallecido.
2: Los que se faratan las patas con las Kawasaki van para la clínica. Kawasaki.
1: Se me encajan. No, para el hospital no van eso.
2: No,
1: olvídate.
2: Lo que es Kawasaki, Yamaha, Honda, no, eso va para otra parte.
1: Eso no va para la zona Vera del hospital.
0: Por aquí también me dice José Miguel, aquí también se paga por circular en moto. Tienes que tener licencia, certificado médico, registro de la moto, RCV, todo eso es plata. Te paran hasta por los trimestres, dice José Miguel Fajardo. Bueno, lo que sí no vemos es orden por ninguna parte, José Miguel. Fíjate, en los países un poquito más organizados que el nuestro, por ejemplo, para tú comprar una moto, tienes que tener un curso de manejo defensivo y tener tu certificado de que hiciste el curso. Hay escuelas de manejo que te hacen el examen y te entregan ese certificado que tienes que llevar a la agencia donde te van a vender la moto. Sin ese certificado, no te venden la moto, ¿ok? Porque es vital para comprar la moto. Y cuando compras la moto, tienes que comprar automáticamente el casco, todos los implementos de seguridad, el chaleco, te venden todo con la moto. No puedes salir de ahí con tu franela o con tu camisita, no. Tienes que salir.
2: Y dígame los chancletudos.
0: Como tiene que ser.
2: Arturo, los chancletudos son los más peligrosos.
0: Sí, sí.
1: Mira, es que...
0: Igualmente cuando compras un vehículo, no importa que tú sepas manejar, no, tienes que llevar... A juro y porque sí, el certificado de haber estado en una escuela de manejo y tu certificado de manejo defensivo o manejo operativo, porque de otra manera no te venden el vehículo. Ese es uno de los requisitos para vender el vehículo, sea carro, sea camioneta, sea camión, el camión obviamente que tiene otro certificado mucho más exigente, pero todo eso es pago y las escuelas, ahí va.

0: pequeñas escuelas. En cualquier municipio hay escuelas de manejo que trabajan conjuntamente con el gobierno municipal y el gobierno regional, que son los que manejan la parte vehicular en esos países. Aquí no, aquí, bueno, te ponen una multa y la multa la tienes que pagar a una cuenta en el Ministerio de Transporte de Tránsito Terrestre. Uh-huh. Y aquí en Monagas no queda un céntimo de esa.
1: Tan bueno que era antes, ¿verdad? Con medio pollo te resolvía el problema. Medio pollo. No, es que la gente cree que la Cuarta República era una maravilla, ¿no? Los fiscales de la Cuarta República también aceptaban medio pollo.
0: Claro.
1: Y se lo comían tranquilo. Lo compartían. Ahorita no, mira. Si usted ve un motorizado en la calle, y repito, lo ve con chancleta, señor, tenga cuidado.
2: Ah, sí, eso
1: es una cosa en potencia, es un peligro en potencia. Eso es radiactividad.
2: Con razón tú estás diciendo.
1: Sí. Es una
2: mira,
1: cosa.
2: Mira, rapidito, porque son las 9:53 minutos de la mañana. Me estaba acordando, porque es que la gente es tan irresponsable, no piensa. Allá en nuestro urbanismo, muchas veces se habló de un niño que su papá le daba una moto de estas de cuatro ruedas. Un niño que no tenía ni siquiera 10, o tendría 10 años más o menos, y el niño andaba por todo su urbanismo haciendo lo que le daba la gana. Y le llamaron varias veces la atención a su papá y él jamás hizo nada para que el muchachito dejara de andar en esa moto como le daba la gana. Una vez asustó los perritos, las cosas. O sea, tú ves en la calle a gente que se montan hasta cuatro en una moto. Sabemos lo que hablábamos, deben llevar a sus niños y todo, pero qué peligro tan grande, qué irresponsabilidad llevar a un bebé. Entonces los llevan ahí apretaditos. De verdad que eso es algo que no se puede permitir, no se puede permitir.
0: Eso se permite solamente aquí.
2: Sí, señor.
0: Bien, fíjate, Félix Hilarte nos dice, buen día. El tema de los motorizados responde a una situación económica del país y las faltas de oportunidades, tanto laborales como a la falta de crédito, que se adapten a la realidad del país. Porque no es igual que el banco te dé un crédito para pagar un auto nuevo de $25,000 y tengas que pagar $800 o $1,500 cuando los sueldos no superan los $300 en la mayoría de los casos. El Estado debe sincerar los aranceles y pagos de impuestos para los vehículos que se importan, donde el precio sube entre un 40 y 60% al entrar al país. Bueno, y las empresas de vehículos ensambladoras, todas se fueron del país. En Cumaná estuvo funcionando por muchos años la ensambladora de Toyota. Ahorita eso está totalmente abandonado. Y todas las ensambladoras de Ford, General Motors, también Mitsubishi, aquí había ensambladoras de varias marcas de vehículos que se tuvieron que ir del país porque la crisis pues los afectó, los dólares nunca se los entregaban, si se los entregaban tenían que dejar un 30, 40% al que hacía la diligencia, en fin, el país se lo llevó el mismísimo y ahora estamos pagando todos los venezolanos esta situación política que nunca debió ocurrir.
1: El mismísimo diablo quiso decir Arturo. Es que no quiere nombrarlo. Él no quiere nombrarlo para que no venga.
0: No es lo mismo. No es lo mismo invocarlo que verlo llegar.
2: Pregúntenselo a aquel que.
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1: Bueno, amigos, ahí escuchamos un tema de por allá, de los 80. José José con Lani Hall.
2: Camilo VI.
1: Es Camilo VI la cosa.
2: Estábamos Camilo diciendo, ya VI. Se le olvidó.
1: Sí. Pero imagínate, yo tenía mucho tiempo sin escuchar este tema. Por allá, por los 80, lo anunciamos muchísimo en Radio República. Camilo VI y Lani Hall y Corazón Encadenado. La cosa.
2: Ese tema estuvo aquí hace un rato visitándonos Robert Reyes y entonces se acordó de ese tema y vamos a ponerlo.
3: Por cierto, Robert Reyes andaba solo hoy. Muy extraño.
2: Sí, hasta así. Él nos vino a traer algo por allí.
3: Andaba sin su pareja de siempre, su amigo condicional de la radio.
1: Mira, ¿cómo andas tú con Fernando?
2: ¿Cómo andas tú con Fernando para todas partes?
3: Por allí pasaron un mensaje de una manifestación frente a la chicharronera, aparentemente por falta de luz, el problema de la luz eléctrica en la chicharronera. La gente hizo manifestación allí.
2: ¿Ahorita?
3: Sí, por ahí vi un mensaje de la chicharronera.
2: Cuando no es el agua, es la luz. Cuando no es la lluvia, por lo menos en Santa Inés, esa gente pasa el trabajo parejo. Cuando llueve, ayer le decía Arturo, no llovió, pues ayer pudieron aliviarse con eso. Ayer estaba ese pronóstico de que iba a llover, por lo menos aquí en Maturín no llovió, pero me decía Natacha esta mañana que en Caracas llovió muchísimo y hasta granizo.
3: Sí, aquí en Caracas no es así.
2: No había visto yo esas, no había leído eso ayer, estaba ocupada y no leí nada.
3: Arturo, ¿te acuerdas cuando ese dicho se puso en Venezuela por allá, los años 70? En Caracas no es así. Oye, la gente salía haciendo sus comentarios, siempre hacían comparación con el resto de la provincia y decían, en Caracas no es así. Caracas siempre era como decir la urbe, la capital, la cosa más, el avance, el nuevo, las mejores películas,
2: y
3: las películas
2: era.
3: De estrenos, eran así, primero en Caracas, y decían que el rey, por ejemplo, Maturín, era monte y culebra.
2: Y así, señor.
3: Así no decían monte y culebra, se burlándose hasta del monte, ¿no? Y resulta que es un orgullo tener una ciudad como Maturín, que bueno, a pesar de que hubo un alcalde que las destruyó y rompió un poco de mata, bueno, que quedan muchísimos árboles, muchísimos árboles. Por eso nosotros, ¿cómo se llama? Elogiamos la labor de esta alcaldía, de esta gestión de la alcaldía de Maturín, que se ha dedicado, le ha puesto un toque a la siembra de árboles, por lo menos se habla de eso, y eso es importante, eso es interesante. Hay ciudades del mundo donde los árboles son replantados, es decir, tienen un lugar específico, no los siembran chiquiticos, sino van y ponen árboles ya grandes, y son ciudades que usted la ve desde un avión, y son ciudades muy arborizadas. Maturín es una de esas ciudades en Venezuela que usted tenemos la fortuna de tener, de que la vemos como un monte, como decían los caraqueños, y es una fortuna tener un árbol. Y puro, por lo menos, sembraron muchos árboles, y una costumbre a veces hasta perversa, hacen un cerco eléctrico y resulta que rompen la mata, tumban la mata porque molesta el cerco eléctrico, y entonces el cerco eléctrico tampoco funciona. Así andamos. Te juro que es una zona que estaba arborizada. Siempre están ahora cortándose árboles por aquí y árboles por allá. De manera, siempre un árbol, como decían. Siempre un árbol y haga tres muchachos, por lo menos. Para si no quieres escribir libros, no importa. Eso me lo deja a mí. Los libros.
2: Siembra el árbol, bueno, ya.
1: Fíjate, gracias a Dios que en Maturín todavía quedan muchos árboles. Aun cuando, bueno, creo que fue en el periodo anterior, este es el segundo de Ana, ¿no?
2: Sí.
1: El periodo de Wilfredo, de verdad, es que hicieron desguace con los árboles de las avenidas. Por cierto, árboles que no estaban interfiriendo con ningún tipo de cableado, que de repente tú dices, bueno, vamos a tener que podar o talar este árbol porque está enredándose con los cables y está causando un problema. Pero en muchas partes no había ni siquiera un cable donde hicieron pues arrase con 10, 20 árboles en una sola línea. Y eso obviamente en una ciudad donde hace tanto calor, obviamente que la gente se resiente. Es más, hay pueblos, tú vas a Puerto La Cruz y ves esas avenidas sin un árbol, por
3: peladas,
1: ninguna parte.
2: Ese solazo.
1: Una cosa, y es una vaina donde hace tanto calor. Por ejemplo, en Punta de Mata, siempre he criticado que en Punta de Mata le hicieron esa avenida tan bonita y no le dejaron una isla para arborizarla, para embellecerla, armonizarla con el ambiente. No, no, eso no puede hacerse hoy día. De hecho, hay ciudades donde no había árboles y han tenido que rediseñar las ciudades para arborizarlas porque el calentamiento climático, sí, claro, todo esto ha incidido para que la gente se concientice en la importancia, pues, que tener una ciudad bien arborizada, una ciudad verde.
3: Arturo, y en aquella gestión de esa alcaldía, de esa alcaldía donde se cortaron árboles por todas partes sin explicación ninguna, fue penoso que las autoridades del Ministerio de Ambiente ni la Defensoría del Pueblo no dijeron nada. Se quedaron callados.
2: Qué terrible.
3: La historia
2: eso
3: nos va a juzgar algún día. Porque quien destruye un árbol, destruye una vida, destruye el futuro del, así como dice Arturo, es la humanidad la que sufre, los pajaritos y las cosas.
2: La avenida Juncal, la avenida Juncal, allá después de la Orinoco, sufrió parte de ese desastre. Y estoy acordándome que también allá en la avenida Orinoco con Libertador, allí en la entrada de Pinto Salinas, allí también quitaron todos esos árboles que estaban en ese pedacito de isla. Y decíamos en aquel momento qué necesidad había de eso, porque de repente estamos, como dice Arturo, en la parte de los cables y eso, pero allí en esa zona no había ninguna necesidad, igual que en la parte de las islas de aquí, de la Juncal, allá arriba, llegando a la avenida Libertador. Yo rapidito estoy acordándome, yo decía, Dios mío, esa gestión, dice Arturo, ya esta es la segunda gestión de la alcaldesa de Ana Fuentes, y antes de eso estuvo ese señor que no hizo absolutamente nada para Maturín, y lo que hizo fue destrozarnos y destrozar la ciudad.
1: Fíjense, en descargo de Ana y Ernesto gobernador, Ana alcaldesa, antes de que estos muchachos llegaran, Maturín estaba en total oscuridad.
2: Totalmente, no sé si se acuerdan. Eso es cierto.
1: Todas las avenidas de Maturín lo que daban eran
3: vergüenza
2: y miedo en las noches.
3: Mira, ni la Sayona salía, ni la Sayona se metía,
1: sí, por ahí. La Sayona salía para aquellos tiempos.
3: La Llorona, nada
1: de
3: eso.
1: De verdad, y resulta que me comentaron, me acuerdo quién fue que me comentó, que había un galpón full de luminarias, full. Había cualquier cantidad de luminarias y nunca las pusieron. Y bueno, llegaron estos dos muchachos y hay que reconocer que la ciudad se volvió a iluminar. Mira, la Cruz Peraza no se podía transitar. La Orinoco era una vaina tétrica.
2: La misma
1: la Libertador.
2: Vista.
1: La Libertador era horrible. De verdad que, ¿qué les cuesta? Mira, el alcalde de un municipio es lo que llaman el conserje. Ellos tienen que estar pendientes de las áreas verdes, de la iluminación, de los parques, de que las avenidas estén en perfecto estado, con su rayado, con su demarcación, que la ciudad se vea como tal. No puede ser una ciudad ranchificada como la que dejaron estos dos señores. Wilfredo, y lo tengo que decir con todas sus letras, y la señora esta que se fue como ministra de Educación después, que ya se me olvidó el nombre, imagínate tú. Yelitza Santaella. Esas gestiones fueron desastrosas.
3: Sí.
1: Desastrosas, de verdad que sí. Bueno, amigos, son las 10:23 minutos. Por aquí también me dice Humberto Urbaneja, Arturo, ojalá hicieran un tratamiento fitosanitario a esos árboles, porque las parásitas los destruyen. Comenta, por favor. Bueno, ahí está el comentario que hace Humberto Urbaneja. También aquí debe haber personal especializado en el Ministerio del Ambiente que deberían preocuparse también, obviamente, para hacerle esos exámenes a esos árboles y si están en peligro de caerse, porque con cualquier viento que sople aquí en Maturín se caen 2, 3, 4, 5 árboles. Aun cuando hay muchísimos, cuando caen 4 o 5 árboles, la gente entra en pánico. En estos días íbamos en el carro y comenzó a llover y a soplar durísimo. Y las muchachas me decían, apártate de los árboles. Porque la gente le tiene terror a que un árbol de esos se venga abajo.
3: Mira, hablando de las parásitas, un saludo a nuestra compañera Noelia Martínez, allá en la muralla. Debe estar preparándose para venir para acá, para venir. Saludos, Noelia. 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
3: 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Y vamos a mandarle un saludo allá en la muralla, Antonio José de Sucre, a nuestros amigos taller de el taller de Julio Blanco.
1: Ah, bueno, claro.
3: 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Son las 10:27 minutos.
1: Mucha experiencia en vehículos Renault tiene Julio y todo su equipo. Saludos. Bueno, son las 10:27 minutos, amigos. 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
1: 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Amigos, son las 10:32 minutos.
3: Arturo, en el segmento, como dice nuestra amiga la cubanita, tú hablabas de ese bicho que nadie quiere nombrarlo, porque bueno, que dice que si lo nombras, llega. Mira, hoy es día de San Arcángel, y San Arcángel tiene una figura. A mí me da miedo.
2: Los días de los arcángeles, San Miguel,
3: Yo digo el que tiene como un diablo, lo tiene con una, lo pisado, apoyando con una espada, ajá, una cosa. Sí.
1: Ese es el arcángel Gabriel.
3: Y se dan cuenta que el diablo está abajo, tiene uñas largas.
2: Ya te voy a decir,
3: es negro. Es Gabriel. Sí, vea, tiene las uñas largas, es negro y tiene como unas manchas en la piel y además tiene como unos cachitos. Eso es la simbología del diablo, ¿no? La gente le tiene miedo a nombrarlo, claro, dice que si lo...
1: Yo mentaba al diablo en mi casa y mamá me decía, ¡Ave María Purísima, muchacho!
3: Y se santiguaba la gente.
1: Se espantaban cuando se espantaban. Y mira, si uno decía mal, bueno, ahí sí es verdad que te... plantaban la chola por los cachetes.
3: Sí, hay gente que ni los nombra. Hay sociedades que los nombran.
1: Es muy temerosa del diablo, sí.
3: Claro, no, pero lo que pasa,
1: Arturo, señora de hace tantos años, imagínate.
3: Arturo, ve, lo que pasa es que en nuestra infancia nos metieron miedo, por supuesto, con el diablo, alababan a Dios y ¿cómo se llama? Repudiaban al diablo. Uh-huh. En mi casa, yo recuerdo que en mi casa, donde yo nací, yo dormía, yo me levantaba, había una figura de ese, San Miguel Arcángel, era un espejo, ¿te acuerdas? Que venían unos espejos, los espejos, y en la parte, el copete del espejo, era una figura de un santo. Imagínate, existía también la figura aquella del infierno, ¿te acuerdas? Una gente llorando en el...
2: Y puyando con los tridentes.
3: Y puyándolo para que no se le salga a nadie.
1: Es el,
3: sí, y la gente quemándose en el infierno. Y entonces, y el otro, eso da miedo. Eso
2: y si leías el de Dante con la...
3: Sí, correcto.
2: Todo
3: y la figura del corazón de Jesús.
2: Según cómo él vio el
3: la figura del corazón
2: infierno.
3: De Jesús era una figura de un de un Jesucristo, esa imagen que nos han vendido de Jesucristo con un corazón en llamas. Imagínese usted, eso también da miedo, porque bueno,
2: bueno, eso tiene su simbología según los católicos, claro, pero,
3: sí, pero un niño de 6 años no entiende eso.
2: Bueno, sí lo pueden entender, te voy a decir por qué. Yo lo digo porque así ha pasado en mi hogar, en mi casa. Y tú le preguntas a María Lucía, que tiene 10 años, y te puede responder por qué ese corazón de Jesús está en llamas. Pero el que no sabe, ¿verdad?, es como el que no ve. Entonces, eso es cuestión ya de religión, de cómo claro, va claro. La familia, bueno, si va a la iglesia, si no va, si es religioso
1: nosotros,
2: o no.
1: Nosotros, que tú te parece mucho bien eso de que vamos a la iglesia cuando tenemos que ir a una misa que te murió fulano, o porque vamos a una misa de acción de gracia. Nosotros no somos, yo soy, me digo católico, pero no...
2: No soy practicante.
1: Entonces, cuando voy a la iglesia, no sé cuándo me tengo que parar, no sé cuándo me tengo que sentar.
2: No sabe no nada sé. De la liturgia. No,
1: la liturgia la dejó.
3: Ay, Samael. Antes había un monaguillo que tocaba una campana, ya ni eso.
1: Así es.
2: Sí, depende.
1: Entonces, cada
2: padre.
1: Vez que voy a la iglesia, tengo que darme cuenta de cuándo la gente se para yo ponerme de pie también. Cuándo me tengo que sentar, cuándo me tengo que hincar, etcétera, ¿no? Y entonces. Hay mucha gente que sí, que se la pasa en la iglesia.
3: Claro, claro. Saben el
1: mira,
3: ritual,
1: hace unos días estuvimos en la funeraria despidiendo a un hermano de un gran amigo mío o de nosotros, trabajó con nosotros o sigue trabajando con Winner, ese señor iba a la iglesia todos los días.
2: Sí, fue servidor.
1: La catedral él era vecino de la catedral y él iba todos los días, en la mañana y en la tarde. O sea, él tenía tiempo para hacerlo porque no estaba, estaba jubilado ya. Lamentablemente falleció hace unos días. Y se supone, bueno, por cierto, vi un obituario que hizo el padre Samael, porque bueno, lo conocían, era uno de los más asiduos a la catedral, y lamentamos mucho el hecho pues de que haya tenido que partir. Y nosotros, yo particularmente que he estado siempre alejado de esas prácticas.
3: Claro, tú eres un mundano.
1: Sí, pero yo mismo me río de mí mismo cuando voy a la iglesia, que tengo que ir por razones de fuerza mayor. Y no entiendo cómo es la liturgia.
3: Claro, claro.
1: Y eso tiene su proceso.
3: Sus rituales.
1: Y ¿sabes una cosa? En estos días me llamaron unos amigos de la iglesia de allá de La Cruz. ¿Cómo se llama la iglesia de La Cruz?
2: Ay, no me acuerdo el nombre de la iglesia.
1: Total, que ellos querían que le hiciéramos una charla de cómo ellos hacer la lectura de la palabra cuando están en misa. Ellos se llaman los proclamadores.
3: Sí, que me llamen a mí, yo los ayudo.
2: Ellos son servidores, servidores de la iglesia, y son los que leen son los que se encargan de la proclamación.
1: Entonces ellos
2: de la
1: querían palabra. Ellos decían que para leer, porque pareciese pues que leer ese tipo de cosas, cualquiera que sabe leer lo lee, ¿no? Pero hay que darle un tono ceremonial, etcétera. Hay que leer pausadamente, dando la inflexión adecuada, y estuve dándole unas charlas, y yo me quedaba pasmado de las cosas que se tienen que hacer en una misa normal de todos los días. De hecho, hay un librito, un cuadernito que venden todas las semanas, que se llama El Pan Diario, es así como se llama, ¿no? El Pan Diario, donde toda la liturgia de toda esa semana, y en todas las iglesias católicas del mundo se rigen por ese cuadernito.
3: Sí.
1: Ese
3: es una de las diario es el pan de Malamadre.
2: Ese es el de Malamadre. Esa es la diferencia de la iglesia católica, que se rige por una sola. O sea, cuando hablamos de iglesia romana, católica romana, es que todas las iglesias del mundo que son católicas se rigen exactamente lo que está diciendo Arturo.
1: Se rigen por un solo.
2: Todo. Hoy es la lectura de una lectura aquí en Maturín, en Caicara, en Caracas, en Roma, en España. Es la misma lectura que se hace aquí, se hace en cualquier parte del mundo. Ese día, como dice Arturo, con el pan diario. Así es.
3: Yo reconozco que yo soy un mal practicante de la religión, porque en estos días fui a una misa. Sí, yo fui, y cuando veo que se acerca, yo siempre me pongo de último lugar, y cuando veo que se acercan con la cesta para la cosa, la donación, la ofrenda. Me hago el loco y me pierdo.
2: No te quieren en la iglesia.
3: No, y la otra cosa.
2: Menos en una evangélica.
4: A ti no te quieren ni tu mamá.
3: Y la otra cosa es cuando dicen, cuando dicen, dese el saludo de la paz. No, yo me quito.
2: Antisocial como el solo.
1: Bueno, lo que escuchan, lo que están escuchando en los programas de temprano, cuando entró Jesús, entró comentando lo que tuvo que llevar a su mamá, le pusieron un holster y tal, qué sé yo, y todo lo que dijo. Al rato lo llamó la hermana. Mira, mujer, ¿cómo se te ocurre hablar de tu madre de esa manera?
2: Esa también es mi mamá, yo digo lo que yo quiero de ella.
3: Yo nací por ahí, por donde tú naciste.
1: No, por Dios.
3: Yo vengo de donde tú vienes.
1: Seguro. Mira. Son las 10:40 minutos, amigos.
2: 10:40 minutos. Ajá. ¿Quién
1: hará? ¿Sí? 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Son las 10:42 minutos, amigos. 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Son las 10:43 minutos.
3: Mira, Arturo, por ahí se comunica con nosotros el señor Alberto Blanco, el papá de Julio Blanco, para agradecer la promoción que le estamos haciendo y, bueno, saludarnos a todos. Y dice que en el sector de Doña Menca de Leoni, varios días sin comunicaciones Movistar. Eso le pasa a señor Alberto por mudarse en Menca de León, y mudarse para Marisa Verde Chávez, una
2: tengo otro nombre, ¿verdad? No, nada.
3: Más nueva, una primera dama que conozca, claro, Alicia Prieto, claro, claro. No, señor.
2: Sí, no hay una de Silvia.
3: Esa es Menca de León, esa es muy viejo.
2: Saludos allá en el taller de Julio, que sé que sabemos Julio, que nos escucha.
1: Saludos a Julio y a todo su equipo, a don Alberto, el hombre que vive en Doña Menca, y tienen un poco de días incomunicados. De hecho, allí también vive nuestro querido amigo Máximo Islanda, y Máximo nos dice que tienen años sin telefonía, sí, de CanTV. No hay tono en los teléfonos y tampoco hay internet, que gracias a Dios pueden ellos disponer de un teléfono celular para poder estar comunicados. Pero por vía de CanTV, Nanay, han hecho cualquier cantidad de reportes y llevan 3-4 años sin tono en sus teléfonos y sin internet ABA, que es el servicio que ofrece CanTV.
3: Mire, y hablando de Doña Menca, en el pueblo del Manteco, el esposo de Doña Menca era Raúl Leoni, nativo del Manteco. Hubo recientemente una cosa espantosa, un asesinato de un niño. Parece ser que el señor que lo mató era su papá, y lo metieron en una comisaría. La gente fue, saqueó la comisaría, incendió la comisaría, sacó y lo linchó. Una cosa espantosa. Es triste cuando unos pueblos como esos, que son tan históricos, que nadie sabe dónde queda. Nadie sabe dónde queda el Manteco.
2: Yo no sé dónde queda el Manteco. Eso es en el estado Bolívar, por supuesto.
3: Sí, pero uno se va para Manteco.
2: Que familia sí sabe dónde queda.
1: El Callao, por allí, más lejos hacia el sur, hacia el Manteco.
2: Mi tía Elvira no está escuchando en este momento. Ese pueblo también, seguro nos explicará dónde.
3: Ese pueblo de mi gestión también le voy a cambiar el nombre. Eso es Manteco, lo vamos a quitar. Eso es muy grasoso.
2: Vamos a ponerle. ¿Qué le vas a poner?
1: Eso genera mucho.
3: Sí, lácteo.
1: Triglicérido.
3: Pueblo lácteo. Una cosa así.
1: Una cosa así.
2: Leche sin ¿cómo se llama? De esa que llamaban. Descremada.
3: Camprolac, vamos, de barrio Camprolac.
2: Mira, son las 10:46 minutos de la mañana. 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

0: 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Ayer me decía Agenor que lo llamó un amigo de Caratal del Tigre. Imagínense ustedes dónde nosotros nos escuchamos. También hay un amigo que va ahorita vía el sur y él me dice que una de las pocas emisoras que se escucha hacia allá es la 104.5, así que saludos a todos nuestros amigos del sur. Sabemos que nos escuchan por todo eso, por todos esos pueblos y esos caseríos del sur de Monagas. Así que saludos a todos. Ya son las 10:49 minutos de la mañana.
1: Caratal del Tigre, mire, sí, cuántas, si a nosotros se nos va 6 horas la luz, esa gente debe irse la luz por días. Uh-huh. Por días, durante
2: así,
1: días.
2: Así ocurre.
1: Caratal
2: así
1: del ocurre. Tigre, San Joaquín del Tigre, Aguas Negras, Oritupano.
0: Todo pues, eso.
1: Donde sí no se va.
0: Ah, ¿verdad que tú trabajaste para esos lados de allá de Morichal?
1: Sí, yo trabajé en Oritupano. Yo estuve en Oritupano recluido 6 meses. Eso era una especie de una cárcel. Yo trabajé allí cuando era la Fundación Mendoza y me mandaron como sociólogo para allá. Sí, la Fundación Mendoza. Eran los damnificados de Vargas que metieron en esas casas. Y bueno, ahí realmente enviaron una vez un psiquiatra y lo sacaron literalmente a patadas. Literalmente.
0: ¿Al psiquiatra?
1: Sí. Porque el psiquiatra le dio un tratamiento como que ellos eran unos locos y lo percibieron así. Después mandaron a otro profesional, un ingeniero no sé qué cosa, y también lo corrieron cuando llegué yo.
0: Todos quedaron a la par.
1: Este es
0: igualito que nosotros.
1: Este es realmente loco, este es el loco que nos va a ayudar. 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Ese señor, esa licuadora.
0: Esto es Jamaica.
1: Esas cafeteras que están dañadas, usted puede llevárselas fácilmente al señor Freddy León. Él se la va a arreglar. Se lo va a arreglar, sí, señor. Freddy León, ese sabe el cable. No, póngale este cable para acá, póngale este cebolla para acá, póngale el estetoscopio. Todas esas cosas se las arregla el señor Freddy León. Usted tiene un marido incompetente que le gusta arreglar las cosas, pero finalmente él no hace nada. Sí, señor. ¿Quién se toma eso? Sí, señor. 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Y yo no me tomo eso. Son las 10:52 minutos.
2: ¿Cómo es eso que
1: mira,
2: mira,
1: ¿qué es?
0: Eso es Jamaica.
1: ¿Jamaica?
0: Es de Jamaica. Vamos
1: eso
0: a tomar
1: parece
0: Jamaica.
1: Creolina, oíste.
0: No tomes nada. Malagradecida.
2: Mira, el Marca no dice que Esquía tiene en su casa llena de cachivache.
0: Eso fue lo que dijo.
2: Tú has visto. No puede ser. Son las 10:52 minutos. Son las 10:52 minutos,
0: gracias,
2: amigos.
0: Bien.
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0: 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Amigos, son las 10:56 minutos. A esta hora tenemos que ir al corte de la estación y ya regresamos.
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0: Bueno, amigos, ahí escuchamos a Ilan Chester y Cerro Guaraira Repano.
1: Ay, imagínate tú que cante Ilan eso, que le tenga que cantar Guaraira Repano.
0: El Cerro Guaraira Repano.
1: Ay, no, qué locura.
0: Hasta eso le cambiaron. El nombre.
1: Bueno, eso está en la memoria del venezolano. Eso no...
0: Sí, ya definitivamente eso para cambiarse cuesta Dios y su ayuda. Es como que le pusieron el nombre a la plaza de aquí, de los bloques. Pusieron Sierra, como Robert Sierra.
1: A Robert Sierra, y eso es Ruiz Pineda.
0: Ruiz Pineda, de Ruiz Pineda a Robert Sierra.
1: ¿Qué diferencia hasta en
0: bueno,
1: el personaje,
0: pero,
1: ¿no?
0: Pero, ¿qué te parece, Cholito? Son las 11:14 minutos, amigos, y seguimos en el humor y el interés por aquí, por 104.5, tu preferida pa' encima. Por cierto, ese tema, Cerro Ávila, lo pidió nuestro querido amigo Pedro Infante. Pedro, saludos, hermano. Qué bueno verte ya bastante recuperado. Me encontré con Pedro Infante el pasado domingo en la Plaza del Estudiante. Allá estuvimos reunidos un grupo de amigos y políticos con una concentración que se hizo solicitando elecciones ya, right now.
1: Programa electoral.
0: Sí, señor. Y bueno, Pedro me abordó, tenía tiempo que no lo veía, y me dijo que está recuperándose de un ACV, ya anda caminando, su brazo derecho que... fue el más afectado, ya bastante, bastante mejor, a punta de mucha terapia, fisioterapia, ha mejorado muchísimo. Así que, de verdad, saludos para Pedro Infante. Dios te bendiga, hermano, que sigas mejorando. Son las 11:15, Jesús Santuares.
2: Oye, tremenda interpretación la de Ilan Chester, esa canción se votó, parece un himno, ¿no? Parece un himno. A mí lo que me desespera de Ilan Chester, me decepcionó profundamente de él, es que él no es un hombre de palabra.
0: ¿Por qué?
2: Anunció cierto y se despedía y se despedía y uno lloraba y la gente se iba a su concierto y él se va, o sea, sabe que se va para la India, se va, pasa 5 o 6 meses en la India, en un monasterio por allí, después reaparece otra vez, y pero siempre que aparece más flaco. Más flaco. Y sí, hay un hombre que
0: sí,
2: sabe.
0: Pero tú sabes que esos señores tienen una disciplina religiosa que no comen carne. Son vegetarianos en su gran mayoría. Y obviamente el que no come carne, el que no come proteína animal, pues se seca.
1: No
0: puede estar muy sano,
1: muscular.
0: Pero no hay masa muscular que se pueda sostener con vegetales nada más. La proteína animal es la que te puede generar esa... lo que llaman masa muscular.
2: Mira, Arturo, yo tengo un comentario sobre Ilan Chester, muy particular, ¿no? Porque quizás a veces es la falta de relaciones públicas, la falta de cortesía. Mira, el grupo de cámaras Rapsodia, Ilan Chester hizo un tema con el cual se ganó el Grammy. Se lo ganó por allá, por los años 2000 y 2000 y tanto. Y Rapsodia hizo el coro de 4 o 5 piezas de un árbol hermosísimo que hizo Ilan Chester. Los coros de esas canciones los hizo... Rapsodia Coro de Cámara a través de Guillermo Brazón y Napoleón Chirino ahí en el estudio de Sigismondi en Los Bloques, en un
0: Alberto,
2: pequeñito
0: sí, Alberto Sigismondi.
2: Y le envió esos coros a Ilan Chester para esas piezas hermosísimas y ni siquiera un gracias, muchachos, nada. Yo siempre lo dije, bueno, cada quien tendrá su estilo, pero ni siquiera un gracias, muchachos, por ese trabajo que nos ayudó.
0: Bueno, sí, yo escuché ese trabajo, por cierto, ganador del premio Grammy. Es un LP o una producción que se hizo con música venezolana, música, nosotros llamamos a esa música venezolana...
2: creo que se llama Raíces, el disco de Ilan Chester, creo que se llama.
0: Eso lo llamamos Suite, de música venezolana, muy, muy bonito, muy bien logrado, y los coros se grabaron aquí en Maturín, en el estudio de Alberto Sigismondi, lamentablemente ya fallecido. Que Dios lo tenga en su santa gloria. Bueno, ya está aquí con nosotros Noelia Martínez. A ver, Noelia Martínez.
3: Hola, cariño, hola. Qué belleza esa producción de Ilan Chester que estás nombrando. Absolutamente completa.
0: Sí.
3: Una belleza.
2: Todos los discos, no hay desperdicio.
0: Bueno,
3: canciones.
0: De hecho, ganó un premio Grammy, que no es poca cosa. Y los coros lo hicieron los muchachos de Rapsodia, aquí en Maturín, en el estudio de Alberto Sigismondi. Alberto tenía su hermano William, que también lamentablemente falleció. Falleció primero William y a los meses falleció Alberto. Ambos caripiteños, por cierto.
3: Una espectacular.
0: Y William Sigismondi se había convertido en un músico arreglista excelente y que en muchas oportunidades fue el arreglista de los temas de Ilan Chester, incluso de Franco De Vita. Hizo muchas producciones muy buenas. William Sigismondi se radicó en Estados Unidos, por allá lamentablemente falleció. William Sigismondi y Alberto, de grata recordación entre sus amigos, que lo conocimos, que lo tratamos por tantos años. Caripiteños de nacimiento, ambos.
3: Así es, amigos, me encanta saludarles. Estoy aquí a través de El Humor y el Interés en esta estación, tu preferida, 104.5 FM. Hoy un día muy especial, el día de nuestro amadísimo Arcángel Miguel. Yo desde que conozco la obra del Arcángel Miguel, desde que tengo conciencia de lo que él significa, mira, soy una de sus fans total y agradecida del Arcángel Miguel y todo el trabajo de protección que brinda para todos nosotros, especialmente para mí y para mi familia. Amadísimo Arcángel Miguel, gracias infinitas, y el Arcángel Rafael por la sanación que nos brinda.
2: Saludos, Arcángel Miguel, donde quiera que estés. En sintonía,
3: el Arcángel Miguel. El Arcángel Miguel siempre está en sintonía.
2: En sintonía.
3: Siempre está con nosotros. Aquí llegó una de las testimonio de la presencia de nuestro Arcángel Miguel. Está bellísima. Dios te bendiga, como siempre, mi querida Esquía Núñez. 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
2: Te va a cambiar el nombre también al Ambulatorio Vargas, se va a llamar de otra manera, ya lo anunciaron ya.
3: Sí.
2: Claro, porque también cambió sus funciones, parece ser que es una institución mucho más grande, con más servicio, pues ya no va a ser ambulatorio, sino creo que se llama Clínica Popular. No sé qué cosa.
3: Me encanta, siempre y cuando venga a ampliar sus servicios a todo ese sector que es tan popular, que tiene tanta gente y que le facilitaría a todos, sin duda, la protección. Porque imagínate tú, de allí a llegar al Hospital Manuel Núñez Tovar, que está tan colapsado, sería espectacular,
2: sería
3: una
2: genial,
3: gran solución.
2: Sería genial, Noelia, que lo pusieran en funcionamiento rápido. Han tardado un poco.
3: Sí.
2: Tengo una sobrina que planificó sus partos cuando anunciaron el materno infantil y planificó, se quitó la T de cobre, salió preñada y
3: ay,
2: nada.
3: ¡Ay, Dios!
2: No han hecho nada, ¿no? Está a punto de parir y
3: ni van a hacer, porque el que tiene que hacer es el hombre que le echó esa lavativa a tu sobrina. Éxitos para ellos. 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
0: Happy birthday, Tamaris. Amigos, son las 11:24 minutos. Por aquí Coromoto se comunica y me dice: buenos días, señor Arturo. El centro de Maturín sin agua y luz es la parte de la felicidad que dice Donald Trump. Estamos bailando del calor y sin agua. Qué felicidad tan grande la de los monaguenses. Gracias por su atención. Feliz y bendecido día. Amén. Bueno.
2: Arturo, ¿será que Donald Trump no lo sabe o será que se está burlando de nosotros?
0: Bueno,
2: ¿qué piensas tú que conoce a Donald?
0: Yo creo que ambas cosas. Ambas dos. Sí. Ambas dos. Fíjate, Donald Trump está metido en un buen berenjenal. Sí, señor. Porque todos los números que se están dando hoy día por allá por norte indican que tiene pérdidas de calle las elecciones de medio término a realizarse los primeros, creo que es el 3 de noviembre.
2: Exactamente, ese día.
0: El 3 de noviembre hay una elección de midterm, como dicen ellos, de medio término.
2: Ya empezaron a votar por correspondencia desde lejos.
0: Que la tiene perdida de calle y ya comienzan a decirse que puede perder hasta 23 escaños en la Cámara de Representantes y otros tantos en el Senado. Y eso obviamente al partido no le está gustando en absoluto. Digo, al Partido Republicano, él podrá ser el presidente, pero el Partido Republicano claro, es el que va a perder toda esa cantidad de escaños.
2: Marco Rubio, que quería ser presidente.
0: Y la candidatura de Marcos Rubio también está en un tilín, como dicen por allí. De modo pues que ayer, escuchando a algunos analistas, decían que es muy probable que el partido, ayer hubo una reunión, por cierto, con Trump y el Partido Republicano, y lo que ellos quieren es que haya un golpe de timón ahora, a principios de este mes, a principios de este mismo mes de octubre, que haya un golpe de timón, porque las relaciones de Trump con Delcy han sido catastróficas, espantosas para el Partido Republicano, que pudiera perder esa cantidad de escaños, que ya es mucho decir, porque hay que decir también que la diferencia o la mayoría que tiene Trump en el Senado es de apenas cuatro escaños, que por cierto los ocupan los cuatro representantes de Latinoamérica en el Senado.
2: Oye, ¿te imaginas, Arturo, la grosería que va a decir Donald Trump cuando pierda los escaños?
0: Ajá. Escaño es la...
2: ¡Escaño la mano!
3: ¿Quién lo manda de payaso? A perder toda esa escañería.
2: Hablando de escaño, un saludo a todos los habitantes ahí de Pinto Salinas, que viven alrededor del escaño Orinoco. Del escaño Orinoco.
0: No podemos. Dios. Es imposible hablar en serio.
3: Con este hombre.
0: Este bendito programa, ¿vale? No puede ser.
3: Yo ayer estaba hablando con la esposa de este niño, de Jesús Antuare, Dios mío. No puede ser. Esa pobre mujer ha resistido con valor.
0: No puede ser.
3: Qué
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0: 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Bueno amigos, fíjate, Jesús, nos llamaron de Caratal del Tigre, el pana forero, para decirnos que por allá en Caratal del Tigre, Las Casitas, Aribí, toda esa zona tiene luz de Corpoelec, pero gracias a Dios por allá no se está yendo la luz como se iba antes, que se iba por una semana, por 5 días.
2: Bueno, vámonos para allá, invadir para allá.
0: O tenéis que ir a comprar un terrenito para allá. Sí. Mira, pero también nos dice que Ori Tupano, Joaquín del Tigre y Las Gaviotas tienen luz de PDVSA y por allá no se va la luz.
2: Es verdad, están conectados al sistema de PDVSA Murchal.
0: Exacto, y entonces por allá no se va la luz. En Las Gaviotas, Joaquín del Tigre y Oritupano.
2: Yo me voy para allá a invadir, me voy a buscar un terreno para allá, voy a invadir, me voy a ir para allá, porque no me calo más este.
3: Por lo menos pegaron una.
2: Me consigo una mujer.
0: Mira, son las 11:30 minutos. 11:30 y a esta hora nos corresponde hablarles de repuestos Rol y Camiones. 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Son las 11:31.
2: Oye, muchachos, estoy viendo por allí una nota que acaba de salir, no sé si fue ayer o si fue hoy, un niño hondureño con un problema de una cardiopatía con el corazón del lado derecho, pidió ayuda al presidente Bukele, mandaron a la frontera a buscar en una ambulancia al niño, lo van a atender con un cardiólogo infantil, le dan 3 años de vida al niño, bueno, lo van a atender, todo por cortesía del gobierno
0: hondureño
2: o salvadoreño.
0: Salvadoreño.
2: Lo que llama la atención, y creo que
1: es
2: hondureño, tiene 11 años. Lo que llama la atención, creo que voy a escribir sobre eso. Lo que llama la atención es que lo van a buscar en una ambulancia y por ninguna parte se ve el nombre de ningún presidente, ningún candidato, nada. Simplemente dice servicio de ambulancia, no sé qué cosa, tiene un número telefónico, la ambulancia debidamente registrada. No se ve ni nombre en la calle, ni luna, ni nada de ese tipo de cosas. Porque es una costumbre aquí, claro, aquí en Venezuela, que todos los alcaldes, todos los gobernadores, todos los presidentes, incluso hasta los camiones del aseo urbano, que antes era domiciliario, tienen la cara. ¿Cómo usted le va a poner la cara de un gobernante?
3: Bueno, ahí es donde debe estar.
2: No.
3: Claro.
2: Yo lo digo, yo lo digo porque cuando esa gestión termina, usted no se imagina lo que es pintar nuevamente un carro con el nombre del nuevo gobernante.
0: Bueno, si es que consiguen el carro,
2: sí,
0: te
2: sí es que lo
3: consiguen. Ay, Dios mío.
0: Te cuento. Sí, porque todos los alcaldes o los gobernadores, mira, eso lo hemos visto varias veces en Caripito. En Caripito se pierden los retroexcavadores, se pierden los camiones, se pierden las camionetas. La camioneta del alcalde en más de una oportunidad desaparece y el alcalde entrante tiene que comprar su propia camioneta porque no hay forma de conseguirla.
2: El gobernador de Carabobo, la Cava hizo toda una campaña con los bienes del Estado, con las cosas ahí, y le pone por todos lados el nombre de la persona. Póngale el sello de la, si vas a ver, el sello de la gobernación del Estado Carabobo, le vas a poner, no, le ponen vampiros y cosas de esas. Y así, y en esa competencia insana estamos. Igual, cuando usted gana la alcaldía o gana, usted empieza a cambiar otra vez el logotipo de la institución, y eso significa cantidades y cantidades de papelería,
0: de papel,
2: los sellos, todos los sellos se pierden automáticamente. ¿Usted sabe cuánto cuesta un sello? ¿Usted sabe cuánto cuesta un sello? Ahí me correspondió cuando empecé a trabajar en la alcaldía de Maturín, que por supuesto fue un organismo nuevo, porque eso no existía. En la primera gestión de la primera alcaldesa de Maturín, yo trabajé en la alcaldía. Hubo que hacer todos esos sellos, los mandé a hacer yo. Y eso significó una cantidad inmensa de dinero.
3: Bueno, imagínate.
2: Entonces,
3: ahora.
2: Entonces, bueno, ahora
0: mucho más, porque, bueno,
3: que si
0: todos
3: antes
0: los
3: un sello
0: han,
3: te costaba
0: se han
3: $1,
0: la N.
3: Ahorita te debe costar $100 un sello, un sellito.
0: ¿Qué te parece? Bueno, pero sí, un talonario de factura, ya te vale $20, un talonario.
3: Qué barbaridad.
1: Que le tienes que poner papel carbón porque no es de la otra hoja.
0: Ni
1: esa,
0: siquiera es papel químico, que llaman, que no necesitas el papel...
2: carbón, y eso casi no se usa, ¿no?
1: Pero lo tienen que usar la gente que no tiene más de $20 porque tienen que comprar ese que está diciendo Arturo.
0: Claro, carbón, el papel
1: sí
0: bombón,
1: se usa,
0: papel
1: sí bombón. Se usa.
2: Hay un disco de Julio, creo que fue Javier Solís, que decía carbón, vida de mi vida.
1: Chacho, Javier Solís, mira, carbón. Nada que ver. Si ni siquiera sabe.
3: Ay, carbón, carbón al señor. Carbón al señor, que él no sabe lo que hace.
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2: 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Son las 11:36 minutos.
1: 11:36.
3: Nuevamente,
1: repito, mira, voy a hablar rapidito de Glowing de Venezuela. El micrófono estaba cerrado. 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Así que, bueno, son las 11:38 minutos de la mañana. Continuamos.
0: Bueno, así es, amigos. Tenemos saludos para Saer Joseín, que nos envió la foto, una de las fallas de borde de la carretera de Punceres, vía Caripito, a la altura de Manifor 5. Hay un derrumbe allí, una falla de borde muy profunda. Y imagínense ustedes, allí cae el Twingo y entra completico. Ah, bueno. Dios nos salve. Pero realmente es verdaderamente desastre esa carretera. Y bueno,
2: está a punto de colapsar, oíste. Sí, está a
0: punto de colapsar. Cae otro palo de agua y se lleva a la otra mitad de la vía y quedan totalmente incomunicados. Hace dos semanas estuvimos en Caripito con lo del tecnológico y tal, y pudimos pasar por ahí y vimos esa falla de borde, y también nos dimos cuenta que muchos de los huecos que se denunciaron, lo denunciaron los amigos del transporte público, de las líneas de taxi, de las líneas de transporte que cubren la ruta Caripito-Maturín y Punceres, taparon muchos de esos huecos, quedaron unos cuantos todavía, pero las zonas más terribles, que era en el puente de Puente Punceres, después que pasas de allá para acá, Puente Punceres, había un lado de la vía que no se podía transitar. Echaron allí un asfaltado muy deficiente, pero por lo menos taparon todos esos huecos. Y en altura de Puente Punceres, también en las Cachaperas, ahí frente al Boicapay, uh-huh, creo que se llama alguna así, una Cachapera se llama así. Eso también estaba destrozado y también taparon todos esos huecos. Así que valió la pena, valió el esfuerzo que hicieron todos los transportistas por requerir urgente atención del gobierno. Gracias a Dios lo lograron, aun cuando todavía esa vía sigue siendo o sigue estando muy, pero muy deficiente. Son las 11:41 minutos.
1: Mira, por allí me escribe el señor Carlos Brazón, que está en sintonía, uh-huh, y también está conectado, y me dice que ayer en el sector de Viento Colado fueron 11 horas sin luz.
3: Qué barbaridad.
1: 11 horas en pleno centro de Maturín. Bueno, así también me escribe la gente de Boquerón.
0: El domingo nos tocó a nosotros.
1: A nosotros, 9 horas casi. También me escribe la gente de Boquerón que ellos van a tomar acciones, ellos quieren ir a un sitio a reclamar a Corpoelec. Bueno, mira, como decía Arturo, a veces nosotros podemos, vimos un video por allí de un señor en Maracaibo que pensábamos que ese señor le iba a dar un infarto de la rabia que tenía cuando fue a reclamar, porque la gente busca maneras de desahogarse, de que alguien los escuche, pero realmente un técnico o alguien que trabaja en Corpoelec no tiene la culpa de lo que está sucediendo, porque esto es una falla a nivel ya de generación, de donde viene toda la generación de la electricidad, y es algo que, mira, ¿qué puede hacer un muchacho que trabaje, una persona que sea un trabajador de Corpoelec?
0: Ayer lo decíamos, eso es un problema que escapa de la posibilidad de que cualquier muchacho, cualquier técnico, cualquier ingeniero de Corpoelec aquí en Maturín puedan hacer algo. No pueden hacer más que cumplir las órdenes que se le imparten,
1: claro,
0: para bajar el breaker en cualquier sector a la hora que corresponda.
2: Mira, hablando de viento colado, vamos a proponer también cambiar el nombre a viento colado. Ese es un nombre muy feo.
3: Es tan feo.
2: Brisa colada, por lo menos. Brisa colada suena
1: viento
2: mejor.
1: Viento colado se oye así como...
2: Sí, viento colado es así como una cosa así fea.
1: Se pone la gente brava. La gente de viento colado se pone brava con nosotros.
0: Hablando de luz, Freddy León nos pregunta, ¿qué hay en tu cupita que no existen los cortes de luz?
1: ¿Dónde queda? Solamente busca la ubicación y listo, ya sabrás.
3: Adivina.
0: Adivinador, ¿será que hay minadoras de Bitcoin? Muy probable.
3: Pero perdón.
0: Que de repente.
1: Lo que sí sabemos es que es muy caro estar en allá en Tucupita. Un amigo que viaja constantemente me decía ayer, la comida es carísima, si te vas a quedar en un hotel es caro, es muy peligroso también. Ya sabemos el porqué de todo ese movimiento allá en Tucupita.
2: Bueno, pero por lo menos yo te voy a decir una cosa. Tucupito ha sido un sitio, el Delta ha sido un sitio olvidado por décadas, marginado por todo el mundo.
1: Ajá, pero por otros no, que aprovecharon eso.
2: Bueno, como decía Nene Quintana, ¿cómo es eso? ¡Solo no!
1: Sí, es correcto.
0: Amigos, soy la Sanse.
2: Me voy para Tucupita. Vamos a recoger la plata.
3: Que no haya para dónde irse.
2: Sí. Además que Tucupita tiene un nombre. Tucupita sí me gusta. Es un nombre erótico. Tucupita es una cosa que llama al placer.
3: Eso sí te gusta.
2: Ay, muña.
3: Acordándote de muña.
0: Amigos, son las 11:44 minutos.
3: Qué barbaridad.
0: Seguimos.
2: Tucupita es un pueblo erótico. Eso sí provoca la selva virgen de la
0: Delta. No hay que cambiarle el nombre.
2: No, vamos a Tucupita.
3: Qué bárbaro.
0: Dios mío, querido.
3: Dios mío.
0: A ver, seguimos, amigos.
3: Carbónalo, señor, carbónalo.
0: A ver qué tengo por aquí. Por aquí nos dicen buen día. Esos motorizados que andan en cholas son los que andan echando broma. Ese chancletúo son los que molestan en toda la vía. Dice aquí un vecino que nos envía este mensaje. También dice que el único sector donde nunca cortan la luz es en los cortijos. ¿A quién le tienen miedo? Corpoelec, en los cortijos no le cortan la luz.
3: Porque lo dice su nombre, Cortijos,
2: su nombre lo dice. Mira, en las brisas también. Hay un sector de las brisas que no le cortan la luz. Aquí, la brisa del Orinoco, aquí, Maturín.
0: Bueno, hay un caso que son los hospitales. Los hospitales, por ejemplo, el hospital Serres, se supone que debe estar conectado a un circuito que no le cortan la luz. También ocurre con el hospital Vargas en Los Guaritos. Eso de las brisas, no sé por qué. ¿Cuál es el motivo que en las brisas no se vaya la luz? Pero debe haber un motivo, que puede ser un CDI, puede ser un centro de salud, que no le cortan la luz.
2: Un transformador pintado de azul es un motivo. Si está de rojo más.
0: Y si es rojo más, claro. Alberto Maita, fíjate, Alberto nos había escrito a las 9:14 minutos. Nos dice, buen día, Alberto Maita, desde Potrerito. Saludos y bendiciones para ustedes. Quiero pedirles una complacencia musical con el cantante Paolo Salvatore y uno de sus éxitos titulado Carolina. Les deseo lo mejor, éxito. Bueno,
2: Carolina, esa la pegó Poppy en los años 70. Poppy pegó Carolina.
0: Ese no es. Tú has visto. Amigos, seguimos. Ya son las 11:46 minutos. 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

0: 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Dime, Noelia Martínez.
1: Bueno, ¿qué te puedo decir? Que se me está corriendo el rímel y estoy llorando.
2: Mira, en esta cuña del machete es donde uno sabe que hace falta Fernando Amaya, porque él lo siente.
1: ¿Qué pasó con Fer? ¿Dónde está?
2: No sé,
1: ¿qué pasó?
2: Se enfermó.
1: ¿Pero
2: enfermó?
1: ¿Qué les dijo? ¿Que se
0: tuvo mucha
1: mal?
0: Actividad cañística el fin de semana. Y se le...
1: Pero
0: se le descongeló
1: ayer,
0: el freezer.
1: Él vino ayer y no mostró nada.
2: Ayer vino, pero en muy malas condiciones.
0: Hoy fue que se le desarrolló la pea.
1: Ay, Dios mío, qué barbaridad.
2: En muy malas condiciones.
0: ¿Tú has visto?
1: Qué barbaridad. Bueno, recupérate.
2: Fernando Amaya, Fernando, recupérate, hermano. Haces falta. Lo que no debes procurar es tomarte una foto con Miguel Ángel Padrino. No, evita esa foto, evítala.
0: Por favor, te los pido, por favor. En estos días fuimos para el velorio de nuestro dilecto amigo, el Pavo Brito.
2: Ajá.
0: Y buscábamos, porque estábamos estaba Fernando JJ, estaba Remache y otros. Y yo buscaba por todos lados. Mira, ¿y Padrino vino? No, sí, él vino en la mañana. Menos mal.
1: Vino a tomarse la foto temprano. Qué bárbaro.
0: Me dio Rey, por cierto, el hijo del Pavo. Rey me dijo, no, él estuvo temprano y estuvo toda la mañana aquí. Y yo, menos mal.
2: Miguel Ángel Padrino es una calamidad pública, una calamidad andante.
0: Hay que tenerle miedo con ese teléfono, con esa
1: amigos,
0: cámara.
1: Recuerden, este fin de semana voy a tener el bootcamp de oratoria. Así que quienes desean participar, solo me quedan dos cupos. Atentos, pueden llamarme a través del 0414-765-2727. Ustedes saben que yo siempre estoy conectada con mis cursos, talleres, bootcamps en el tema de la oratoria, la dicción, para ayudar, apoyar a las personas que tienen dificultad en esa área. Así que ya lo saben, mi bootcamp este fin de semana, mayor información a través de mi número, bootcamp de oratoria y dicción.
2: Noelia, ¿qué es exactamente un bootcamp?
1: Un bootcamp es un encuentro para practicar.
2: Bootcamp,
1: sí,
2: bien.
1: Señor.
2: Yo conozco bootcamp.
1: Para ejecutar, sí, el bootcamp es para hacer prácticas, bien sea, bueno, del área que tú desees. En
0: así
1: mi
0: es.
1: Caso, la oratoria y la dicción, el hablar en público que requiere de mucha práctica y pues comentar, compartir todas esas herramientas que favorecen a la hora de presentar, por ejemplo, una tesis de grado.
2: ¿Cómo que me voy a inscribir en ese bootcamp? Porque realmente para aprender un poquito.
1: Sí, para mejorar un poco.
2: Sí.
1: Realmente te hace falta.
2: Sí, yo me atropello mucho hablando porque yo realmente soy un mal ejemplo en la radio. Si usted quiere buscar un mal ejemplo, ese soy yo.
1: Escuche a Jesús.
0: ¿Dónde vas a dictar?
1: Eso lo vamos a hacer en el salón, uno de los salones de Los Ángeles Gold, en la avenida principal de Fundemos.
0: Bueno, ahí en Los Ángeles Gold ahora hay un liceo que está
1: sí,
0: comenzando,
1: señor.
0: Por cierto, este año. Creo
1: sí,
0: que
1: señor.
0: Es este año el comienzo
1: de
0: la inauguración.
1: Este año. Uh-huh. Todavía hay inscripciones
0: abiertas
1: para la gente que requiere un cupo allí.
0: Ah, ok. Como el nombre sí es verdad. De que
1: el
0: no me
1: nombre
0: recuerdo.
1: Se los debo.
0: Se los debemos porque es
1: un nombre
0: muy raro.
1: Como alemán, creo.
0: Sí, así es.
1: Y no me lo he aprendido.
0: Sí, señor. Bueno, amigos, ya son las 11:53, nos estamos despidiendo.
1: Como el nombre que hizo
0: Marini Mondaray en el control.
1: La palabra.
0: Natasha y Natalí Cermeño en producción y redes sociales. Noelia Martínez, Jesús Antuárez y Arturo Marcano. Estuvimos hoy frente a los micrófonos, todos bajo la dirección de José Gregorio Rodríguez, y nos vamos a despedir invitándolos a almorzar para Papa y Son Restaurant, el restaurante más completo de Maturín. 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

0: 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Amigos, muchísimas gracias por su sintonía y quedan invitados cordialmente para mañana, cuando a partir de las 8 de la mañana y hasta las 12 del mediodía estaremos con otro programa de corte similar.
1: ¡Ya regresamos!
0: Vamos, quédense ahí porque ya viene el informativo 104.
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6: Buenas tardes, bienvenidos todos y todas al Informativo 104, correspondiente a hoy martes 29 de septiembre. En la redacción, Joan Gutiérrez.
7: Control técnico, Alejandro Vívenes.
6: Narradores, José Abraham Barry, 19.611.
7: Arturo José Marcano, 12.420.
6: Y Ángel Mundaray.
7: Editoriales, Ernestina Herrera.
6: Dirección general, José Gregorio Rodríguez.
5: Pasamos las páginas de la actualidad para detenernos en los temas que nos mueven a todos. Más allá de los titulares, el editorial del día.
6: El editorial de hoy se titula La calle se calienta. Las manifestaciones se extendieron durante los últimos días por entidades del país, mientras que cientos de ciudadanos reclamaron por los apagones y la falta de cronograma en el suministro del servicio eléctrico en gran parte de la nación. Trabajadores y sectores opositores movilizaron en Caracas para exigir salarios y pensiones dignos, derechos laborales y garantías políticas.
7: Las calles de Venezuela volvieron a convertirse durante los últimos días en escenarios de protestas ciudadanas, debido a los apagones prolongados que se registran desde hace meses en entidades del país, los bajos salarios, la falta de derechos laborales y diversas exigencias políticas. Aunque durante el año 2026 ya se habían registrado manifestaciones de trabajadores, comunidades y familiares de presos políticos, entre otros sectores, estas nuevas jornadas espontáneas son las primeras con gran convocatoria desde las movilizaciones que marcaron la nación tras las elecciones presidenciales de julio del año 2024.
6: El repunte ocurre además después de un agosto en el que el Observatorio Venezolano de Conflictividad Social documentó 652 protestas en el país, cerca de 22 por día. La cifra representó un aumento del 288% frente a las 168 manifestaciones registradas por la organización en agosto de 2025. De ese total, indica, 501 estuvieron relacionadas con derechos económicos, sociales, culturales y ambientales, mientras que 151 correspondieron a derechos civiles y políticos.
7: El miércoles en la noche y el jueves en la madrugada estuvieron marcados por protestas en entidades debido a interrupciones eléctricas que, según reportes ciudadanos, se han prolongado durante horas. En algunas localidades han superado las 12 y hasta 16 horas.
6: En Aragua, habitantes del sector como el Paseo Rosario de Payá, Fundación Mendoza y las Guacamayas cerraron vías y efectuaron cacerolazos. En Portuguesa hubo protestas en Araure y Píritu, mientras que en Guárico se registraron movilizaciones en Sarasa, Camaguán, Valle de la Pascua y Calabozo.
7: También hubo reportes de manifestaciones en Anzoátegui, Zulia y Sucre. Medios locales reportaron acciones similares el 22 y el 23 de septiembre en la noche. En Monagas, las protestas por sectores tienen un ingrediente adicional, el agua. Mientras las comunidades protestaban por las fallas en el suministro eléctrico, trabajadores de educación y organizaciones sindicales se movilizaron el jueves en Caracas y otras entidades del país.
6: Docentes, profesores universitarios, trabajadores activos, jubilados y pensionados exigieron aumentos salariales, la incorporación de los bonos al sueldo base, el cumplimiento de las convenciones colectivas y la restitución de derechos laborales y sindicales.
7: A los reclamos por servicios públicos y salarios se sumó el jueves una movilización de carácter político. Ciudadanos y dirigentes opositores se concentraron en Plaza Venezuela para exigir el regreso al país de la líder María Corina Machado y reclamar elecciones presidenciales con garantías democráticas. Los manifestantes corearon consignas como "Elecciones ya" y "Regresa", mientras portaban una bandera nacional.
6: La movilización ocurrió bajo la lluvia y provocó restricciones temporales del tránsito en los alrededores de Plaza Venezuela y en un tramo de la autopista Gran Cacique Guaycaipuro frente a la Universidad Central de Venezuela.
5: Arrancamos con lo más destacado en las noticias regionales.
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7: Son las 12:14 minutos.
6: Residentes del poblado Zamuro Adentro de la parroquia Boquerón claman a las autoridades de transporte público municipal habilitar unidades para esa alejada zona de Maturín porque señalan es imposible salir a cualquier hora y peor aún en una emergencia.
7: Aquí en Zamuro Adentro estamos sin transporte público. Para poder salir al centro debemos madrugar porque hay solo dos camionetas que prestan servicio y se vuelven insuficientes por la cantidad de pasajeros, explicó Rosaura Padrón, una de las afectadas.
6: De igual manera, piden al gobierno regional que repare la vía porque los huecos cada vez son más y esa pudiera ser una de las causas por la que los transportistas abandonaron esa ruta.
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6: 12:15 minutos.
7: Asfaltado para sus calles piden vecinos de la democracia en la parroquia Las Cocuizas de Maturín, donde señalan no se le hace un cariño a las calles desde hace más de 20 años.
6: Los denunciantes dicen que a pesar de que se le ha hecho el llamado a las autoridades y se ha hablado con los equipos políticos de Las Cocuizas, no ha recibido o no han recibido respuestas positivas y siguen viviendo con calles totalmente deterioradas.
7: Zuleiba Rivas, una de las denunciantes, añade que la situación se complica en horas de la noche porque la falta de iluminaria no dejan de ver los o no se pueden ver los huecos por parte de los conductores que transitan a diario, quienes no quieren saber nada del sector La Democracia.
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7: Son las 12:16 minutos.
6: En el marco del Día Mundial de Prevención del Embarazo No Planificado en Adolescentes, la alcaldía de Maturín llevó a cabo una orientación preventiva a los estudiantes del Liceo Miguel José Sanz con el fin de promover la educación sexual dentro de las instituciones educativas.
7: La actividad se efectuó en el Salón de Usos Múltiples, donde los funcionarios de políticas públicas, en estricto cumplimiento de la ley, abordaron a 3 secciones de educación media a fin de orientarlos sobre la prevención de embarazos en adolescentes y la necesidad de planificar su futuro.
6: Vanessa Castillo, coordinadora de políticas públicas del Consejo Municipal del Derecho del Niño, Niña y Adolescente, señaló la importancia de que los estudiantes cuenten con información preventiva sobre el embarazo no planificado y el deber de la sociedad y la familia de orientar a los adolescentes sobre este tema tan particular.
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6: 12:17 minutos.
7: El alcalde José Gregorio Maldonado, a través de la Dirección de Servicios Públicos de la Alcaldía del municipio Sotillo, inició la rehabilitación integral de la iglesia de Barrancas del Orinoco, con el fin de dejarlo al servicio de las actividades religiosas.
6: La jornada de recuperación del templo contempla la ejecución de los trabajos de pintura interna y externa, mejoras en el sistema eléctrico, sustitución del techo, colocación de láminas de zinc, así como la instalación de nuevas luminarias, arreglos en la fachada y otros espacios del recinto religioso.
7: El mandatario local destacó el compromiso de los trabajadores pertenecientes a esta dirección municipal para llevar a cabo las labores de recuperación integral del templo, con el objetivo de ejecutar las actividades a San Rafael Arcángel que comenzarán este 22 de octubre.
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7: Son las 12:18 minutos.
6: Vecinos del multiurbanismo Juanico, ubicado al final de la calle José María Vargas de Maturín, denunciaron que llevan 3 semanas conviviendo entre aguas residuales debido al desborde de las cloacas en la zona.
7: De acuerdo con los afectados, el problema fue notificado a los entes con competencia. Sin embargo, hasta el momento no han recibido respuesta para frenar la situación.
6: Rafael Velázquez, residente del sector cuya vivienda se encuentra frente al punto crítico, explicó que las raíces de los árboles de fico sembrados en los alrededores han obstruido las cañerías, originando este tipo de problemas.
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6: Son las 12:19 minutos.
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7: Bueno, y continúa totalmente a oscuras la entrada de Las Cayenas, ahí mismo en la avenida Bellavista. Hace falta que se acerque por allí Corpolé para que le coloquen las luminarias. Eso representa actualmente un grave peligro para la gran cantidad de personas que a diario deben transitar por ese lugar.
6: Un llamado a Corpelec, hay un transformador en la redoma de Los Cortijos echando humo y chispas desde el sábado. No esperen que explote y haya una tragedia. Si hay alguien debajo o cerca de ese transformador, puede ser afectado. Atención, Corpolec, por favor, repetimos, es en la redoma de Los Cortijos, donde un transformador está echando humo y chispas.
7: Bueno, y siguiendo la tónica de Corpolec, ya el pueblo no aguanta tantas horas sin el fluido eléctrico. Ya vamos para 7 y, por lo que se ve, vamos a llegar hasta 8 horas. Dios,
6: así es.
7: Dios no lo quiera.
6: En Negro Primero, no queda una calle en buen estado, todas están intransitables, los huecos abundan y ya se hace muy difícil esquivarlos. Los habitantes de Negro Primero piden asfaltado urgente para sus calles.
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6: 12:20 minutos.
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6: 12:21.
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2: Son las 12:26 minutos.
1: El sector Manuelita Sáenz de Maturín acumula más de 18 años de abandono, lo que ha llevado a sus habitantes a exigir urgentemente el asfaltado de todas sus calles.
2: Los vecinos denunciaron que las principales vías de acceso se encuentran totalmente intransitables, una situación que se agrava durante la temporada de lluvias por la acumulación de barro y la falta de canalización de las aguas.
1: A la crisis vial se le suma la ausencia absoluta de una red de cloacas, lo que obliga a las familias a depender exclusivamente de pozos sépticos.
2: Asimismo, la comunidad padece graves deficiencias en el suministro de agua potable y en el alumbrado público. Sobre este último, los residentes señalaron que los constantes apagones y fluctuaciones eléctricas han quemado la mayoría de los bombillos, dejando a oscuras a varios sectores de la zona.
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2: Son las 12:27 minutos.
1: Luego de que la alcaldía de Maturín exhortara a los comerciantes del centro a retirar las cornetas y reproductores de voz de los espacios públicos, un recorrido de supervisión constató que la gran mayoría de los establecimientos acató la medida. Sin embargo, en la intersección de la calle Monagas con el Boulevard Arriojas, aún se registran comercios operando con equipos a elevado volumen hacia la vía pública, incumpliendo las disposiciones vigentes sobre la contaminación acústica.
2: Comerciantes y transeúntes habituales han calificado la acción institucional como un avance positivo para la convivencia, destacando que el ruido excesivo afectaba la salud visual y auditiva de miles de maturineses que circulan a diario por este sector.
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2: Son las 12:28 minutos.
1: Fallas continuas en el servicio de agua potable, apagones sin programación y el deterioro progresivo de la vialidad mantienen en alerta a la familia del sector 2 de Los Godos en el municipio de Maturín, quienes exigen a las autoridades locales y regionales respuestas urgentes ante estas problemáticas que afectan su calidad de vida.
2: Los vecinos denuncian que la intermitencia en el suministro de agua por tuberías lleva meses agudizándose, impidiendo realizar las labores diarias del hogar.
1: Aiza Sánchez, residente de la comunidad, señaló que el suministro de agua se limita a breves lapsos matutinos.
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1: Son las 12:28 minutos.
2: 4 días sin electricidad llevan los vecinos de la vía perimetral del sector Brisas del aeropuerto en Maturín. Una situación que los obligó a cerrar las calles para llamar la atención de las autoridades.
1: La falla se originó el pasado viernes cuando un rayo impactó la zona y averió 2 transformadores del tendido eléctrico. Los afectados señalaron que el prolongado corte de luz ha causado severas pérdidas materiales.
2: Entre las principales afectaciones destacan la descomposición de alimentos y las dificultades para descansar debido a las altas temperaturas y a la proliferación de insectos.
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2: Son las 12:29 minutos.
1: Pacientes del Servicio de Infectología del Hospital Universitario Dr. Manuel Núñez Tovar de Maturín denunciaron que la unidad opera bajo un techo dañado y olores fétidos desconocidos.
2: Comentaron que desde hace más de 3 años el cielo raso está en deplorables condiciones y hasta la fecha no han recibido ningún tipo de atención, a pesar de los reiterados llamados al gobierno regional y a la dirección del hospital.
1: Ese techo en cualquier momento colapsa. No entiendo cómo un servicio tan importante como este se encuentra en estas condiciones. Han reparado varias áreas del hospital y esta lleva años en el olvido, explicó un paciente quien prefirió no ser identificado.
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1: Son las 12:30 minutos.
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2: Sigue sigue completamente a oscuras la entrada de las Cayenas, lo que representa un grave riesgo para la gran cantidad de personas que transitan a diario por ese lugar.
1: La avenida Cruz Peraza sigue sin que termine el trabajo de asfaltado. Además, que eso quedó como una pared mal frisada. Es como que lo hubiesen compactado con los pies. Y además, sigue sin la debida demarcación.
2: Bueno, y Corpolé, ¿hasta cuándo los benditos apagones? Ya la gente está totalmente cansada. 7 horas y sumando.
1: Santa Inés lleva más de 8 días sin agua porque en la pasada onda tropical, la 51, un rayo cayó en la bomba y dañó los equipos de control inhabilitando el sistema. Piden a Hidroven, por favor, vayan a Santa Inés a resolver ese problema. 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
2: Son las 12:31 minutos.
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3: Son las 12:36 minutos.
2: Jacqueline Faría realizó una supervisión del progreso en los trabajos de rehabilitación del edificio Dumas, ubicado en Altamira Sur.
3: En sus redes sociales, Faría dio cuenta del avance del Plan Venezuela Renace, que se enfoca en la recuperación de viviendas afectadas por el reciente terremoto que impactó al país.
2: Durante un material audiovisual compartido, Juana González, una de las residentes del edificio Dumas, expresó su agradecimiento al gobierno por la rápida respuesta tras el sismo que dañó su hogar.
3: Faría destacó que con el Plan Venezuela Renace, cada espacio recuperado en el municipio de Chacao, Estado Miranda, se convierte en una nueva oportunidad para las familias.
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3: Son las 12:37 minutos.
2: El secretario general del MAS, Felipe Mujica, afirmó que la presidenta encargada de Delcy Rodríguez rectificó ante la ONU los errores cometidos en la conducción del país al plantear en su discurso la necesidad de recuperar la democracia, realizar elecciones y garantizar el funcionamiento de las instituciones.
3: El dirigente señaló que Venezuela atraviesa una circunstancia compleja e inédita luego de los acontecimientos del pasado 3 de enero, marcados por la intervención de Estados Unidos y por cambios en la conducción de la política nacional.
2: En ese contexto, destacó como una de las principales rectificaciones el restablecimiento de las relaciones económicas y políticas con Estados Unidos, país al que calificó como un aliado histórico de Venezuela.
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2: 12:38 minutos.
3: El presidente ejecutivo de la Asociación Bancaria de Venezuela, Pedro Pacheco, se pronunció a favor de la implementación de un sistema biometrístico en el país como medida clave para recuperar el concepto del ahorro e impulsar la actividad crediticia.
2: Explicó que las tasas de interés actuales fijadas por el gobierno son reales negativas debido al impacto de la inflación, lo que ha provocado que la población pierda la noción del ahorro y priorice las solicitudes de financiamiento.
3: Ir a un esquema bimonetario. El debate de dolarizar o no dolarizar está muy en boga en estos momentos. Pensamos que cuando decimos que la economía está dolarizada, eso no es cierto. En la economía lo que tenemos son referencias en dólares, precisó el representante del sector bancario.
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3: Son las 12:39 minutos.
2: Trabajadores de distintos sectores se concentraron en varios estados de Venezuela para exigir mejoras salariales, beneficios laborales y respuestas a su reclamo sobre seguridad social y convenciones colectivas.
3: En Caracas, los trabajadores se concentraron en Plaza Venezuela con reclamos relacionados con los ingresos del personal activo y jubilado. Uno de los manifestantes cuestionó el monto de las pensiones y los aguinaldos y también pidió elecciones sindicales.
2: Además, en Bolívar, trabajadores de la industria siderúrgica del Orinoco Sidor cerraron el acceso a la empresa y bloquearon la autopista Simón Bolívar a la altura del Portón 1, según informó la coalición sindical en sus redes sociales.
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2: 12:40 minutos.
3: Un tiroteo en la avenida San Martín de Caracas dejó como resultado la muerte de un hombre y una mujer en la madrugada de hoy. Las víctimas, que se trasladaban en una motocicleta, fueron alcanzados por una ráfaga de disparos mientras circulaban por la concurrida vía.
2: El impacto de las balas provocó la muerte instantánea del conductor, identificado como Isaac Viñoles, quien cayó sobre el pavimento. Su acompañante, Bárbara Regalado, recibió múltiples disparos, lo que le ocasionó graves heridas.
3: Paramédicos llegaron al lugar rápidamente para brindarles atención de emergencia y la trasladaron al hospital Miguel Pérez Carreño. Sin embargo, a pesar de los esfuerzos del personal médico, Regalado falleció poco después de ingresar en la sala de reanimación debido a la severidad de sus heridas.
2: Las autoridades policiales activaron un operativo en las comunidades cercanas para intentar localizar a los responsables del ataque.
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2: 12:41 minutos.
3: La Fundación Venezolana de Investigaciones Sismológicas, FUNVISIS, informó que este martes 29 de septiembre de 2026 fue registrado un sismo de magnitud 3.1 al noreste de San Carlos, estado Cojedes.
2: El movimiento telúrico fue localizado a 38 kilómetros al noroeste de San Carlos, con una profundidad de 5.0 kilómetros, y FUNVISIS recomienda mantener la calma ante hechos de esta naturaleza que son normales en Venezuela, ya que este es un país sísmico.
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2: 12:41 minutos.
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3: Totalmente a oscuras, continúa la entrada a las Cayenas. Por allí circulan a diario muchas personas y ponen en riesgo su integridad física. Corpuelé, por favor, coloca las luminarias en la entrada de las Cayenas.
2: En Negro Primero, no queda una calle en buen estado. Todas están intransitables, los huecos abundan y ya se hace muy difícil esquivarlos. Los habitantes de Negro Primero piden asfaltado urgente para sus calles.
3: Corpuelé, ya el pueblo está cansado de tantos apagones. 7 horas comenzaste, bueno, con 2 horas. 5, 6 y ahora ya va por las 7 horas y contando, ¿hasta cuándo?
2: En Santa Inés se llevan 8 días sin agua porque en la pasada onda tropical, la número 51, un rayo cayó en la bomba y dañó los equipos de control, inhabilitando el sistema. Piden a Hidroven, por favor, vayan a Santa Inés a resolver ese problema.
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2: 12:43 minutos.
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2: Son las 12:48 minutos.
1: El expresidente de Colombia, Gustavo Petro, pidió al actual mandatario Abelardo de la Espriella no acabar con la paz en el país vecino.
2: Endeudar al pueblo para pagarle la deuda a los ricos es una mega corrupción estafadora de toda la nación. El corrupto es usted, señor Abelardo. Presidente ilegítimo, escribió en X.
1: El exmandatario, que ahora lidera el pacto histórico, refirió a las cifras alcanzadas durante su gestión. La economía de Colombia creció hasta el 3.5% anual en mi gobierno. No por el narcotráfico, no sea ignorante. Los dineros de la cocaína se quedaron.

0: medidas que fueron discutidas por las autoridades iraníes y tienen previsto plantearlas nuevamente ante la parte estadounidense antes de comunicar la respuesta definitiva de Washington, explicó Araghchi a última hora del lunes.
1: Presentamos ideas y las discutimos. Tienen previsto plantear el asunto una vez más a la parte estadounidense, tras lo cual se nos comunicará la respuesta definitiva, declaró el canciller iraní.
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1: Son las 12:50 minutos.
0: El presidente de Brasil, Luis Ignacio Lula da Silva, del Partido de los Trabajadores, lidera las encuestas con un 39% de apoyo a una semana de las elecciones.
1: Flavio Bolsonaro, senador e hijo mayor del expresidente Jair Bolsonaro del Partido Liberal, sigue de cerca con un 34%. Según una encuesta de la empresa Quest, realizada para Globo y TV Globo, Lula ha incrementado su intención de voto en un 2% y Flavio en 1% respecto a la semana pasada.
0: En detalles, Lula ha fortalecido su posición entre católicos, subiendo del 43% al 48%, y entre evangélicos, del 23% al 27%. También se ha visto un aumento en un respaldo femenino, alcanzando el 40%, mientras que Flavio se quedó con el 29%.
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0: 12:51 minutos.
1: Las Fuerzas Armadas de Rusia llevaron a cabo ataques dirigidos a centros de datos de empresas de telefonía e internet, infraestructura energética y aeródromos de Kiev, así como infraestructuras portuarias y buques mercantes en la región de Odessa, según el reporte del Ministerio de Defensa ruso.
0: A través de un mensaje en Telegram, el comando militar ruso indicó que continuaron los ataques con drones sobre centros logísticos y de comunicaciones, así como sobre la infraestructura portuaria en Ucrania.
1: En Kiev se mencionó el ataque a un centro de datos Ukrtelecom, reconocido por ser uno de los principales proveedores de servicios de telefonía fija y móvil, así como de internet de alta velocidad. También se mencionó el ataque a un centro de datos de Drangline, que se destaca por ofrecer servicios de un internet de alta velocidad a las Fuerzas Armadas ucranianas.
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1: Son las 12:52 minutos.
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0: La jornada del lunes dejó buenas noticias para los Piratas de La Guaira, que iniciaron con fuerza la segunda semana de la temporada 2026 de la Liga Superior de Baloncesto Venezolano.
1: En un emocionante encuentro, el equipo bucanero se llevó la victoria 81-77 ante los Pioneros de Caracas en calidad de visitante. Un enfrentamiento que mantuvo a los fanáticos al borde de sus asientos, dado que ambos equipos esperaban avanzar a la postemporada.
0: El escenario del partido fue el Gimnasio Mayor General Helio Estrada Paredes, ubicado en Caracas, donde se llevó a cabo este novedoso certamen que tiene como característica permitir solamente la participación de basqueteros nativos en las plantillas de los 10 equipos que compiten y se extenderá hasta diciembre.
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0: 12:53.
1: Los Navegantes del Magallanes siguen en la batalla para estar listos para la temporada 2026-2027 de la Liga Venezolana de Béisbol Profesional. En el estadio José Bernardo Pérez de Valencia, el equipo realizó un segundo día de entrenamiento dando la bienvenida a nuevos rostros como el asistente de bateo Eliezer Alfonso y los hermanos infielder Filippo Dituri y receptor Giovanni Dituri.
0: La jornada comenzó con ejercicios habituales para los jugadores de posición junto a una intensa práctica de bateo, todo bajo la atenta mirada del Matatán. Los lanzadores, por su parte, calentaron sus brazos para luego cumplir con sus sesiones de bullpen, en las que un grupo seleccionado puso a prueba su capacidad.
1: Estoy bastante emocionado de estar aquí. Hoy es mi primer día y los bateadores se miran bien. Avanzados, por supuesto. Ojalá los lanzadores mantengan el ritmo que estamos buscando. Esperamos ansiosos el 12 de octubre para el inicio de la temporada, expresó Alfonso.
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1: Son las 12:54 minutos.
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0: En la redacción, Joan Gutiérrez.
1: Control técnico, Alejandro Vívenes.
0: Narradores, José Abraham Barry, 19.611.
1: Arturo José Marcano, 12.420.
0: Ángel Munderay, esperando su número como locutor.

0: nuevo locutor de la República Bolivariana de Venezuela.
1: Editoriales Ernestina Herrera.
0: En la dirección, José Gregorio Rodríguez. Amigos, muchísimas gracias por su atención. Sigan en nuestra sintonía y será hasta mañana. Buen provecho.
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1: El día de hoy es un regalo sencillo y hermoso. Respira, sonríe y deja que la paz te acompañe en cada momento. Dios cuida tu camino mientras tú disfrutas el presente con calma y gratitud. Feliz tarde para todos los fieles oyentes de Entre Suave y Pop y Algo Más. 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Ellos hacen posible la edición del día de hoy de este espacio de 2 a 4 de la tarde. En el control técnico y musicalización me va a estar respaldando Alejandro Vívenes. Dirección General José Gregorio Rodríguez y mi nombre es Elimar Martínez, Colegio Nacional de Periodistas 16573, productor nacional independiente número 6080. La invitación es para que todos ustedes me escriban a través del 0422-185-2500 y que me puedan seguir y darle corazón a las publicaciones que hago a través de arroba periodista Elimar, tanto en Instagram como en TikTok. Hacemos un breve descanso musical, pero al retorno tengo más para ustedes.
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2: Gracias por continuar en sintonía de 104.5 FM, tu preferida. Y los que están en este momento colocando la radio, bienvenidos. La van a pasar súper chévere con nosotros. 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El operador Alejandro Vívenes. Yo soy Elimar Martínez.
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1: Y esta canción es súper sabrosa para disfrutarla en esta tarde lluviosa a las 2:28 minutos de la tarde en este día 29 de septiembre. Su nombre es Tabaco y Chanel y lo canta Bacilos para todos ustedes. Disfrútenla, no lo olviden.

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1: Universidad Bolivariana de Maturín gradúa 240 profesionales en el auditorio de PDVSA. Alrededor de 3 vehículos se han incendiado en septiembre. Esto ha ocurrido en la capital monaguense, entre ellos una unidad de transporte público. Reportan accidente en el debajo del Bajo Guarapiche. Si no me equivoco, un conductor de la ruta 44, un vehículo Nissan, y impactó contra la isla. Pero cuando iba a buscar al niño al colegio, ya había impactado contra la isla, se lo rompió, fue el vidrio. Y cuando ya regresé de buscarlo, ya lo estaba montando en la grúa. Eso generó un poco de congestión vial. Concejal y vecinos exigen arreglos viales en la troncal número 10. Día Mundial del Corazón, señales de alerta que suele avanzar sin síntomas. Esta información la pueden ampliar con respecto al corazón a través de www.elperiodicodemonagas.com.be. Presa pareja por difundir fotos íntimas de una niña. Figuera, vamos en camino a unas elecciones justas. Rubio, trabajamos con la Asamblea Nacional de 2015 para lograr condiciones a elecciones. Bill Clinton, decepcionado del rumbo de Trump que le da a Estados Unidos. Venezuela cerró con éxito histórico su paso por Santa Fe 2026. Identifican a posible asesino de una joven dentro de un hotel. PSV convoca movilización el próximo 7 de octubre. ¿Dónde lloverá en las próximas horas según el INAMET? Si Maturín, mejor dicho, Monagas no está dentro de los que nombran, de seguro se mete. Pero sí, ha estado lloviendo un poco, me di cuenta. Por lo menos en la zona de Tipuro no ha estado lloviendo, pero acá el pavimento está mojado, es decir que llovió en la zona del centro. Asesinaron de múltiples disparos a 2 personas, esto ocurrió en Caracas. Un hecho violento se registró la madrugada de este lunes 28 de septiembre en la avenida San Martín, en el municipio Libertador, en Caracas. El ébola en el Congo supera los 8.000 casos y roza los 4.000 muertos. El tipo de cambio BCB para por si van a hacer alguna transacción económica, el dólar en 857.88 bolívares y el euro en 974.71. Hacemos un pequeño descanso musical. Quiero saludar a Ángel José, que está en sintonía. Igualmente me reporta que nos está escuchando a través de la www.elperiodicodemonagas.com.be, la señora Maigualida Ramos, William Alcalá, que me lo encontré al retirar a mi hijo del colegio. Gracias, William, por siempre escucharme en Entre Suave y Pop y algo más. Igualmente quiero enviarle saludos a Jesús Navarro, que siempre lo dejo así, como que amigo, ya te saludo y se me olvida. Pero para que no se me olvide, ustedes pueden escribirme, porque para eso está un número, 0422-185-2500. No se imaginan la responsabilidad que es hacer el programa. Y salimos tema tras tema y todo se va sumamente rápido. Por eso usted, si no lo he saludado, puede escribirme a través del 0422-185-2500. A las personas que yo saludo así, sin que me envíen un mensaje, son fieles oyentes, pero de repente se me escapa uno y usted me lo puede hacer saber. 2:37 minutos de la tarde. Vamos a avanzar con buena música. Escuchemos a Michelle El Buenón con Amiga Mía. 2:37 minutos de la tarde, compartiendo este día martes 29 de septiembre.

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1: Jesús Navarro colocó: gracias por el saludo, que sigas teniendo una feliz tarde, Aymar. Muchísimas gracias a Jesús Navarro por estar en sintonía de nuestro dial 104.5 FM pa' encima. A esta hora de la tarde vamos a hacer unos consejos publicitarios, pero vamos a revisar qué me ha enviado Ruth Torrealba. Ruth Torrealba siempre está allí preparadísima con los hechos notables, con el clima, que ya le he venido hablando un poco sobre esto. Así que bueno, yo creo que me pasó los hechos notables. 2:43 minutos de la tarde. 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Tenemos que terminar la primera parte de nuestro programa entre suave y pop y algo más. Lo vamos a hacer con una mujer que es mexicana, tiene nacionalidad estadounidense, es bellísima, se conserva mucho, le encanta hacer contenido orgánico. Les hablo de Thalía. ¿Qué será de ti?

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1: Para muchos, quizás el día ha pasado muy rápido, para otros muy lento, pero la tarde apenas nos regala su mejor luz. Bienvenidos a la segunda parte de Entre Suave y Pop y Algo Más. Quiero que te olvides del tráfico y de los pendientes. En los próximos minutos, el protagonista eres tú. Acompáñame en esta segunda parte donde las historias y las canciones se encuentran. Respira. Vamos, respira. Ya estamos juntos en el aire por 104.5 FM, tu preferida. Acompañándome al control técnico y musicalización, Alejandro Vívenes, dirección general José Gregorio Rodríguez, y yo soy Elimar Martínez. Nuestro punto de contacto, el 0422-185-2500, vía WhatsApp, notas de voz de máximo 30 segundos, con comentarios positivos, competición musical, cumpleañeros del día, e igualmente hasta un servicio público y mucho, pero mucho más, siempre cuidando las palabras y cero seudónimos. Esto es parte de lo que quiero comentarle y también me puedes seguir, sígueme, vamos, búscame en Instagram y TikTok como Periodista Elimar para que me sigas, le des me gusta y también comentes lo que hacemos a través de 104.5 FM, tu preferida. Ya regresamos.
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1: 3:21 de la tarde en Entre Suave y Pop y Algo Más. Gracias por acompañarme en esta tarde, maravillosa tarde del 29 de septiembre. ¿Hay cumpleañeros o no hay cumpleañeros? Yo lo quiero saber. A petición de todos ustedes, si quieren un tema, Alejandro Vivens está activo para colocar la música de su preferencia. Solo tienen que escribir al número que le di, pero también tenemos las redes sociales, @periodistaelimar, tanto en Instagram como en TikTok. Si publico algo, le dan corazón y... Por supuesto, sigan la cuenta también del operador Alejandro Vivens. Él se encuentra en Instagram como DJ Alejandro Vivens. Y en TikTok, no, al revés. En TikTok se encuentra como DJ Alejandro Vivens y en Instagram Alejandro Vivens. Estoy buscando por aquí el teléfono de la radio y no sé dónde está. Bueno, no, sí, es verdad, estoy buscando el teléfono de la radio por si alguien me ha escrito, pero no lo encuentro, ahorita lo busco, porque esas carteras de nosotras las mujeres va sacando y no encuentra qué es lo que hay por ahí. 3:22 de la tarde, vamos a presentar el equipo de trabajo. Ya ustedes han venido escuchando que me acompaña es Alejandro Vivens, porque yo hablo así como tipo hermandad. Y no solo lo hago yo, escucho también los otros programas, cómo interactúas bien con Hernán Navarro. Eso ya es un hermano que te regaló la vida, el operador. Aunque no todos son así. No todos, tú tienes como que ese feedback, esa reciprocidad para poder interactuar. He tenido operadores que a veces, ay Dios mío, uno dice, ¿y estoy sola o estoy acompañada? Más o menos. Pero sí. Ayúdame, Dios mío, a controlar mi lengua. He tenido, porque ¿cuántos son? Como 15 operadores, más o menos como 15 operadores he tenido de todo, como dice en la Villa del Señor, de todo un poco. 3:23 de la tarde. Al control técnico y musicalización les presento a
0: Alejandro Vivens.
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1: 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Ellos hacen posible la edición del día de hoy y la segunda parte del espacio. En la próxima entrada yo me voy a encargar de darle reflexiones y voy a buscar una por allí que sea buena para compartirlo con ustedes. Por acá tengo un audio de la señora Elsa Pina, ella vive en Miraflores. Es de 1:06, lo voy a escuchar yo al privado, porque imagino que este audio de 1:06 no es para reproducirlo en la radio. 3:24 de la tarde, nosotros vamos a avanzar con buena música. Recuerda pedir tu tema a través del 0422-185-2500.

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1: 3:29 de la tarde en Entre Suave y Pop y algo más. A esta hora quiero decirles a todos ustedes que pueden escribirme a través de las redes sociales porque no sé, no encuentro el teléfono. Arroba periodista Edilmar, tanto en Instagram como en TikTok. Ojalá que no se haya perdido, pero yo creo que no, será que lo dejé en el carro. Entonces me escriben a arroba periodista Edilmar, tanto en Instagram como en TikTok. Y mientras, ustedes también, yo voy a ir nombrando algunas personas que siempre me escriben al teléfono de la radio, que es Roberto Bar, Aurimar, Auristela, el señor Luis García, Juan Antonio Álvarez, la amiga Oraimi Lisset, que me escucha desde Caripito. Ellos son los que siempre, Euniscar Cedeño, los que escriben como que más al teléfono de la radio. Hay otros que me escriben como a mi número personal, pero ya esos son más personales, personas que tenían antes mi teléfono. Pero yo tengo un número específico que es para la radio. 3:30 de la tarde en Entre Suave y Pot y algo más. Yo les dije que le iba a hablar sobre reflexiones y vamos a ubicar unas allí bien lindas para compartirla con todos ustedes en este día que les comento que estamos en la semana 40 del 2026 a 93 días para Nochevieja. Parece mentira, pero ya tenemos ahí la Navidad montadísima. Es más, ya va a comenzar un programa. ¿Cuándo comienza el programa? Amanecer Gaitero. El lunes de 5 de la mañana y hasta las 6. Es decir, yo puedo escuchar Amanecer Gaitero. Como yo me levanto ahora a las 5 de la mañana, en vez de colocar llanera, yo amanezco con gaita. Vámonos. No, mentira, no. Esa no es, excepto esa. Mejor una florecita. ¿Cómo? Vamos a escuchar entonces la promo.
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1: Ya saben que a partir del lunes de 5 de la mañana y hasta las 6 tenemos Amanecer Gaitero con Fernando Amaya y Noelia Martínez. Hoy es el Día del Corazón, Día contra el Desperdicio Alimentario, Día de la Trombocitopenia Inmune Primaria. Dios mío, imagina que te diagnostiquen. Tienes trombocitopenia inmune primaria. Google, ¿qué es esto? Bueno, aparte de eso, uno que me parece vital es el Día del Corazón. Hay que cuidar el corazón. Por cierto, que hoy fui a una farmacia y quería corroborar cuánto medía. Eso fue como que mi intención, porque yo tengo peso en la casa, pero me tomaron la tensión. Me dijo, tensión fina. Actividad, ¿cómo es? Pulso. Frecuencia cardíaca fina. Me mandaron todavía a rebajar 7 kilos. Todavía no he llegado a mi peso ideal. Pero la cuestión es que yo mido hoy, yo primero yo pensé que medía 1.51, ¿no? Mido 1.52 m, o sea, casi llegando a 1.53 m.
0: Wow.
1: Entonces, por la medida, debo pesar máximo 57 kilos. Entonces, tengo que rebajar 7 kilos porque estoy pesando 64. Pero yo creo que yo no me siento, o sea, lo que pasa es así. Estoy tomando creatina y la creatina te hace músculo, ¿me explico? Te masa muscular, entonces te llenas como de líquido. Entonces eso puede estar, yo pienso, infiriendo en que esté un poquito, aunque puede ser que subí un poquito también de peso. Así que bueno, me dijeron, rebaja 7 kilos, así que me falta. Así que las personas que me dicen, ¿estás flaca? Bueno, me falta más todavía. Porque según tengo que rebajar 7 kilos. Yo me veo la carita súper finita. ¿No? Ya, subí, Alejandro me está diciendo que me engordé. Entonces, bueno, a rebajar entonces. Vamos con 7 kilos, a rebajar 7 kilos. Hoy es el Día Mundial del Corazón, así que cuidarse ese corazón. Y Día contra el Desperdicio Alimentario, cuando le quede algo de comida, yo que ahora no tengo a mi oro, a mi mascota hermosa, y que no tengo diamante tampoco, yo todo lo que va quedando en casita se lo estoy dando a una perrita que está en la entrada principal donde yo vivo. Esa perrita todos los días le llevo comida. Así que bueno, cuando le quede algo, no lo bote. Ve, váyanlo guardando, lo va almacenando. Ojo, que no sea huesos. Nunca le den a un perro hueso. No, que el perro de la calle come todo. No, eso le hace daño. Llévele, si le va a llevar, unos desperdicios alimentarios, pero que sea comida, que sea algo nutritivo. Los huesos, eso no ayuda en absolutamente nada. Yo iba a decir otras cosas, reflexión, pero bueno, me puse a hablar de otras cosas. Mejor vamos con música. ¿Y qué reflexión? ¿Y dónde está la reflexión? No, vamos con música y en la próxima parte ahora sí, la reflexión. ¿Les parece? Estamos en vivo y esas cosas pasan. Esto es lo importante de hacer un programa en vivo. Que no tienes como algo así, como una camisa de fuerza, un guión, sino que puedo hacer de todo un poquito. Entonces, ya hablé un poquito de otras cosas. Vamos a escuchar Vine a Buscarte de Fonseca. Y en la próxima parte, sí, la reflexión.

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2: La reflexión tiene que ver con ser inolvidables en las relaciones. Ojo, no solo él se enfoca en las relaciones de pareja, pero también creo que tenemos que ser inolvidables en los trabajos, que te reconozcan por lo que eres, por la esencia. Porque cada persona tiene una forma de ser y que siempre quieran más de ti, pero por lo bueno que eres. A las 3:39 minutos de la tarde vamos a compartir un audio que dice: sean inolvidables, la lujuria se puede sentir con cualquiera, pero una conexión real no aparece todos los días. Y en estos días estaba conversando con el director de radio y teníamos aquí como una tertulia mientras que estábamos en música, que ahorita las conexiones no son tan reales. Él estaba hablando de que las mujeres se están poniendo como un valor como monetario, de que ellas merecen absolutamente todo, que ya prácticamente muchas de las mujeres no quieren trabajar, lo que quieren es estar haciendo contenido y piensan que el hombre las tiene que mantener y que tiene que darle absolutamente todas porque ellas son las princesas, porque ellas son las reinas. Pero yo también les hablo a esas reinas porque todas somos hijas de Dios y por tanto somos unas princesas, que también las princesas deben en este tiempo. Y nada más sabroso que tú puedas decir, yo tengo mis cosas, yo tengo mi casa, yo tengo mi carro, yo soy independiente, yo tengo mi dinero, yo puedo costearme un viaje, yo puedo comprarme una cartera, yo puedo comprarme una ropa. Y más sabroso es poder decir, yo no necesito que alguien me haga las uñas, me pague el secado para yo poder entonces estar con un hombre. Si ya tú tienes todo eso, ojo, el hombre que te encuentres tiene que ponerse los patines para que me alcance. Ya yo no voy a pedir que me... Y yo, por ejemplo, en este trabajo que a veces uno tiene clientes que te hacen esos servicios, yo no voy a... Por ejemplo, yo no me va a contentar, ay, que me vaya a secar el cabello, que toma para que te des las uñas. O sea, son cosas mayores que de repente puedo querer yo. Pero en este caso, claro, ve cómo ve Alejandro. No, Alejandro, no, soy una mujer de alto valor. Pero en este caso, no quiere decir de que yo voy a tener un hombre para que él me lo dé todo. Ojo, ¿por qué? Porque nada más sabroso le digo a esas mujeres que piensan que solo el hombre le va a resolver la vida, nada más sabroso que ustedes se sientan, yo puedo pagar mi viaje a Margarita, yo puedo pagar mi viaje a Los Roques, yo puedo pagar mi viaje simple y llanamente aquí a Caripe. Por ejemplo, entonces, sean inolvidables. La lujuria se puede sentir con cualquiera, pero una conexión real no aparece todos los días. Escuchemos al míster.
3: La lujuria se puede sentir con cualquiera, pero una conexión real no aparece todos los días. Hoy en día muchas relaciones se quedan en lo superficial, en la atracción rápida, en la emoción momentánea y en vínculos que duran lo mismo que la intensidad del inicio. Pero cuando pasa el tiempo, lo que realmente permanece no es solo lo físico, sino cómo alguien te hizo sentir emocionalmente. Una conexión genuina va mucho más allá de la química. Se nota en las conversaciones, en la tranquilidad, en la confianza y en esa sensación de sentirte entendido por alguien sin tener que explicar demasiado. Por eso hay personas que pueden pasar por tu vida y olvidarse rápido, mientras otras dejan una marca difícil de reemplazar. Porque no todo el mundo sabe conectar de verdad. Y cuando alguien logra tocar tu mente, tu paz, tu manera de ver la vida y hasta tu forma de sentir, la experiencia cambia por completo. Ahí es donde alguien se vuelve inolvidable, no por lo intenso del momento, sino por la profundidad del vínculo que construyó contigo. Porque lo físico puede llamar la atención por un rato, pero una conexión auténtica tiene el poder de quedarse en la memoria durante años. Sean inolvidables.
2: Y bueno, creo que con esta reflexión pega mi forma de sentir de Pedro Fernández. Búscalo por allí. Solo tú que conoces mi forma de sentir, mi forma de reír y hasta mi forma de llorar. Así que sean inolvidables. Que pase el hombre, que pase la mujer, que pase, bien sea su caso, ¿no? Nadie te pueda sacar así tan fácil del corazón. Escuchemos a Pedro Fernández, mi forma de sentir.

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1: 3:47 de la tarde. Ustedes están en sintonía de Entre Suave y Pop y Algo Más. 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Ustedes que estuvieron en sintonía del programa, infinitas bendiciones. Espero que cada edición de Entre Suave y Pod y Algo Más cale en sus sentimientos, que quede en su memoria y que, como lo dije en la reflexión anterior, no solo se trata de ser inolvidables en el ámbito de pareja, sean inolvidables en todo. Que ustedes, cuando le pregunten una periodista, un locutor, una locutora que usted escuche, que se le venga a la mente, que ojalá esté yo entre las personas que usted se recuerda que hace buena radio en Maturín y en Monagas. Por ejemplo, a mí me gustó mucho cuando unos estudiantes de acá, no, el director de radio, dijeron que unos estudiantes de la Universidad Bolivariana de Venezuela estaban haciendo una encuesta hablando de qué locutores escuchaban y que muchos de ellos dijeron que escuchaban a Elimar Martínez. Y esto es bonito. Por eso hay que tratar de hacer todo lo que uno vaya a hacer en cualquier perfil, porque uno tiene diversos perfiles en el día. Soy el perfil ahorita de la periodista locutora, pero yo me voy y ahora soy el perfil de que voy a buscar publicidad, ¿sabes? De publicidad y marketing. Pero también en la mañana tengo el perfil de mamá, la que hace el desayuno, el perfil de ama de casa también, el perfil de la mujer que va a entrenar, que se dedica a tiempo libre. Tengo diversos perfiles y así ustedes lo tienen, así que vuélvanse inolvidables. 3:50, nos vamos a nombre de clientes especiales como Mango Bajito, somos tu mejor idea.
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1: 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Si te gusta el espacio y quieres pertenecer a este programa, puedes escribirme un mensaje directo a través de @periodistaelimar, tanto en Instagram como en TikTok, o al 0422-185-2500. Tendré un precio especial. Si me escriben en este momento, yo le daré un precio especial del programa a las personas que escriban en este momento. 3:50 de la tarde, se va Alejandro, José Gregorio Rodríguez, pero la que se va soy yo. Porque Alejandro dirá, ojalá que me fuera. No, yo me retiro, pero Alejandro sigue con Hernán. Hasta Hernán, ¿no? Hasta Hernán.

Y Arturo también dijo, Natacha dijo, no, yo voy a vender publicidad, yo soy la encargada aquí, la publicista del humor y el interés. Tú no sales sin mí. Así que bueno, no espero que mi próximo novio sea operador para que... No puede ser, no, eso no puede ser. O que mi próximo novio quiera ser el jefe de la móvil. No, así no. O jefe de gracia, no, qué va. No, nunca he tenido un novio que tenga que ver con esas cuestiones de radio. No, creo que no, no sé. Pero bueno, si me está escuchando Clay, Génesis, Arturo y Natacha, echando broma. Pero ustedes siempre están juntos para todos lados. Así que bueno, 3:52, ya viene por allí Hernán Navarro, que se va a traer a Gladys también acá, porque ella es la asistente. Porque usted no va a viajar con Confecciones Roxana, usted no va a viajar, ¿con quién más es que viaja él? Con Europars. Con Europar, usted no viaja más. Yo soy la que va a estar en el departamento de producción. Así que, bueno, Hernán, es más, cuando llega, siempre le suena un mensaje. Eso es Gladys preguntando, ¿ya llegaste, Hernán? Repórtate, Hernán. Será hasta mañana de 2 a 4 en Entre Suave y Pop y algo más.

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1: Feliz tarde, Maturín. Feliz tarde, Monagas. ¿Qué tal? ¿Cómo están todos? Bienvenidos a una nueva edición de Plan H a través de la emisora imbatible Monagas 104.5 FM, tu preferida radio pa' encima. Feliz martes 29 de septiembre. Ya este mes está en la recta final, ¿ya? Bueno, septiembre hasta mañana. Jueves primero de octubre y estamos listos para recibir ese último trimestre de este año, para recibir octubre que viene cargado de muchísimas bendiciones. No solamente octubre, noviembre, diciembre y el próximo año 2027 promete, promete. Amén, así va a ser. Así que señores, todos felices y contentos de poder acompañarles, de estar acá con ustedes y poder salir al aire por esta emisora como es tu preferida 104.5 FM. Queremos saludarlos a todos y agradecerles por siempre estar en nuestra sintonía, en sintonía de la radio que más suena en Monagas, 104.5 FM. Alejandro Vívenes me acompaña desde la parte técnica. Estará a cargo de la musicalización del programa, desde la dirección de la estación, José Gregorio Rodríguez, y quien les habla, Hernán Navarro. Listos para acompañarles a partir de este momento y hasta las 6 de la tarde en Plan H. Por supuesto, en una presentación publicitaria de nuestros aliados.
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1: 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Preparados, súbele volumen a tu radio. Esto apenas comienza. Vamos en vivo hasta las 6. Quédate con nosotros. Se llama Plan H.
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1: 4 de la tarde, 33 minutos. Y aquí estamos disfrutando de esta primera parte del Plan Perfecto, Plan H, a través de 104.5 FM, tu preferida radio pa' encima. Hoy, 29 de septiembre, Día Mundial del Corazón. Señales de alerta que suele avanzar sin síntomas. Esta publicación de algunas horas en el periódico de Monagas, pueden leer toda esta nota que ha publicado el periódico de Monagas, dice así: las patologías cardiovasculares son la principal causa de muerte en el mundo y en Argentina provocan 100.000 fallecimientos por año, lo que representa el 30% del total. En el Día Mundial del Corazón, que se conmemora hoy 29 de septiembre, los especialistas advierten por el aumento de casos de las enfermedades que afectan la aorta, ya que aunque se pueden prevenir y tratar con éxito, suelen desarrollarse en forma silenciosa, sin ser diagnosticadas, y terminan manifestando los primeros síntomas recién cuando los cuadros son más complejos. Abro comillas, la aorta es la arteria más grande del cuerpo humano. Nace directamente del corazón y es la encargada de distribuir toda la sangre oxigenada hacia el resto del organismo. De ella se ramifican arterias de menor diámetro que irrigan el cerebro, los brazos, los órganos abdominales y las piernas. Por lo tanto, cualquier compromiso de esta arteria compromete el flujo, sea por dilatación, oclusión o ruptura. La ruptura aórtica es una de las urgencias médicas más graves y letales que existen, plantea el doctor Ignacio De Luca, jefe de cirugía vascular y endovascular del Instituto Cardiovascular de Buenos Aires, Argentina. Bueno, ¿quiénes tienen mayor riesgo de padecer una enfermedad aórtica? Bueno, la rotura de una aneurisma de aorta abdominal causa hasta 200.000 muertes al año en el mundo. En primer lugar, los pacientes hipertensos mal controlados, ya que la hipertensión arterial está presente en casi el 80% de los casos de disección aórtica, el cuadro más grave. Un dato preocupante es que, a pesar de la alta incidencia de este factor de riesgo en la población adulta, se estima que la mitad de las personas que tienen no lo sabe. También impactan negativamente el tabaquismo y es más frecuente entre los varones, aunque vale aclarar que las mujeres, cuando desarrollan cuadros graves de enfermedad aórtica, tienen peor pronóstico. Señores, deben de ampliar esta información en el portal web del periódico de Monagas, www.elperiodicodemonagas.com.be.
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1: Hoy, Día Mundial del Corazón, que se conmemora hoy 29 de septiembre. Son las 4 de la tarde con 37 minutos, 0414-86-38084, para que puedas comunicarte en vivo al programa. Si vas a saludar, con placer, felicitar, quién está de cumpleaños, a quién quieres saludar, bueno, aprovecha y envíanos un mensaje o una nota de voz al 0414-86-38084. Por acá leemos un mensaje que nos llega a nuestro grupo de WhatsApp del plan Perfecto, Plan H. Dice así: excelente martes, que este día reciba con la energía renovada y una mentalidad dispuesta a conquistar nuevos terrenos. El éxito pertenece a quienes se atreven a pensar en grande y trabajan con el corazón puesto en la excelencia. Que hoy se abran canales de prosperidad para ti, que tus ideas sean escuchadas y valoradas y que encuentres el respaldo necesario para ejecutar tus planes. Cada hora de este martes es una página en blanco dispuesta para que escribas una historia de progreso y superación. Saludos desde el sector La Manga, atentamente Aurimar. Gracias, Aurimar, por compartir con nosotros este bonito mensaje. Hola Hernán, Alejandro, amigos de Plan H, por acá Marix Hernández, desde Rómulo Betancourt, activa siempre en sintonía. Saludos. Reggie. Saludos, Hernán, desde la Constituyente. Reggie, el auténtico. Okay, okay. Saludos, Reggie. Saludos, hermano. Gracias por estar en nuestra sintonía. 4 de la tarde con 38 minutos. 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
1: Por acá me dicen, a ver, buenas tardes, ¿cómo estás, Hernán? Full sintonía desde el municipio Bolívar, Caripito, pa' encima. Wow. Saludos para mi pana Alejandro Vivenes, de parte de Jefferson Brito, que siempre está en nuestra sintonía.
2: Ok.
1: 4:41 minutos. 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
1: Me dice por acá, aquí en Caripito se fue la luz como a las 10 de la mañana. No tenemos luz a las 10 de la mañana y no se ha restablecido la energía eléctrica en Caripito. ¿Desde las 10 de la mañana será? 10, 11, 12, 1, 2, 3, 4, 5, 7 horas sin energía eléctrica, según lo que me dice este oyente, Jefferson Brito, desde Caripito, desde las 10 de la mañana, no hay energía eléctrica. Muy lamentable, de verdad que sí, muy lamentable. Ojalá que este tema de los racionamientos eléctricos se terminen de una vez por todas, ¿vale? De verdad que sí, se terminen estos racionamientos, que la gente vuelva, que podamos volver a la normalidad, que la gente no esté pendiente si se va hoy la luz, si no se va, a qué hora se irá. Uf, Dios mío, querido, ojalá que pronto se pueda resolver el tema eléctrico en nuestro país. Bueno, son las 4 de la tarde, 45 minutos. Redoble de tambores, estimado Alejandro Vívenes, porque voy con la noticia tan esperada por todos. Señores, redoble de tambor. Ponga a grabar esto, por favor, este audio, porque hoy ya me autorizaron a que viera esta noticia de manera oficial, anunciara la fecha, la hora y el lugar de lo que será la apertura de la sede número 8 del grupo Europars. Ya tenemos la fecha. ¿Develamos primero la fecha o el lugar? ¿La fecha? 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Ya hace días les había comentado que estaba aquí en Monagas. ¡Atención! Porque ustedes lo pidieron. La sede número 8 de el grupo Europars abre sus puertas el próximo lunes 12 de octubre en Punta de Mata. Nos vamos para Punta de Mata. El próximo lunes 12 de octubre abre sus puertas la sede número 8 del grupo Europars en Punta de Mata, municipio Ezequiel Zamora. 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Y por supuesto Tucupita, Delta Amacuro. 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
1: Regresamos en la segunda hora con mucho más de Plan H. Son las 5 de la tarde con 12 minutos. Alejandro Vivenes continúa colocando para ustedes buena música y quien les habla, Hernán Navarro. 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

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Bueno, son las 5 de la tarde con 18 minutos. 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Vamos a seguir disfrutando del plan perfecto, Plan H, por tu preferida Radio Pensima. 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Y por, bueno, ya preparando el terreno para la mejor época del año, para la Navidad. 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
1: 5:29 minutos de la tarde. Recuerda que puedes comunicarte en vivo con nosotros llamándonos o a través de un mensaje vía WhatsApp o una nota de voz. Siempre les digo, si de repente llaman al 0414-86-380-84 y no les cae la llamada, pueden también dejarnos una nota de voz. Grabas una nota de voz cuando máximo 30 segundos. Aprovechalos al máximo, como siempre digo. No olvides decirnos tu nombre, desde qué parte nos sintonizas. Y a quien vayas a saludar, igualmente lo saludas con su nombre y en qué parte se encuentra ubicado, ¿ok? Para que el mensaje, para que la nota de voz se escuche lindo y bello al aire. Bueno, 5:30 minutos de la tarde. Por acá queremos saludar de manera muy especial a esta hora de la tarde en el Plan Perfecto, Plan H, por tu preferida 104.5 FM. Saludar al comisario Johnny Cadenas, el comisario Johnny Cadenas en Aragua de Maturín, y a su esposa Vanessa del Carmen, que son los suegros de Alejandro Vivenes. Wow, acá, wow. Déjame repetir esto, vale, por favor. Un saludo de manera muy especial al comisario Johnny Cadenas en Aragua de Maturín y a su esposa Vanessa del Carmen, que son los suegros de Alejandro Vivenes, que están siempre en nuestra sintonía. Un saludo también, pues, a la novia de Alejandro Vivenes, se llama Stephanie Cadenas, que están todos en sintonía. Tienes que portarte bien, Alejandro, porque ya lo sabes, ahí está el comisario Johnny Cadenas. Saludos, comisario, desde Aragua de Maturín, en nuestra sintonía.
2: La policía.
1: La policía, no, Alejandro, pórtate bien. No, no, Alejandro es un chamo serio, un chamo que se porta bien. Claro que sí, doy fe de ello. Acá Hernán Navarro da su voto de confianza por unos meses, los primeros meses. No, mentira, vale. Bueno, saludos para esta familia que está en Aragua de Maturín, al comisario Johnny Cadenas, en Aragua de Maturín, a su esposa Vanessa del Carmen, que son los suegros de Alejandro Vivenes, y también pues a la novia de Alejandro Vivenes, se llama Stephanie Cadenas. Todos en sintonía del Plan Perfecto, Plan H, por tu preferida Radio Paisima. Bueno, 5:31 minutos de la tarde, Alejandro 0102-0414-863-8084, y tú sabes la cédula. Ajá, pago móvil, por favor, Alejandro. Si no te va a caer la policía, no, por favor, no, no, la policía, no. Mira, quiero saludar a mi pana Giancarlos Oliveros. ¿Qué será de la vida de mi pana Giancarlos Oliveros? Déjame ver si puedo hacerle una llamada a Giancarlos Oliveros.
3: ¡Ey! ¡Ey!
1: Giancarlos Oliveros.
3: ¡Ey!
1: Giancarlos Oliveros. Aquí está Giancarlos Oliveros. ¿Qué dice Giancarlos Oliveros? 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Yo creo que Giancarlos está en sintonía y, como cosa rara, no me va a atender porque sabe que va a hablar al aire en el programa. Y le da pena, pa. Bueno, Giancarlos Oliveros, hermano. Bueno, pensé que podía agarrarte, de repente que no estés en sintonía del programa, okay, y de repente me atendieras la llamada, no, y sacarte al aire de manera... ¿no? Pero no, creo que está escuchando el programa. y por eso no me atiende.
3: Ay,
1: Alejandro Vívenes. Bueno, 5:34 minutos. 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Recuerda, Alejandro, que no solamente es radio, ahora también están las redes sociales. Estoy grabando contenido. Trabajo con algunas marcas importantes acá en el estado, en el país. Alejandro Vívenes, uno tiene que estar siempre ready, siempre tiene que, o sea, la imagen, la cuestión.
2: Pim pum pam. Ok, listo.
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1: Nos vamos. 5:49 minutos de la tarde. Hemos llegado a la parte final de nuestro programa hoy, martes 29 de septiembre. Gracias a todos por la sintonía. Gracias por ser parte de nuestros oyentes fieles de esta emisora y, por supuesto, del Plan Perfecto, Plan H. Gracias por sus mensajes, por sus llamadas. Gracias por estar siempre ready con nosotros y con el programa. Tenemos que despedir también dándole las gracias a nuestros aliados, a los que hacen posible cada tarde, a los que respaldan cada tarde el Plan Perfecto, Plan H. Mi gente de Comercial Vista Oriental.
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1: 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Alejandro Vívenes estuvo a cargo de la musicalización del programa. Desde la dirección de la estación, José Gregorio Rodríguez, quien tuvo el inmenso placer de acompañarles desde las 4 de la tarde ante los micrófonos de tu preferida, de 4 a 6 en el Plan Perfecto.
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1: Será hasta mañana, 4 en punto de la tarde. Estaremos de regreso con una nueva edición de Plan H. Sigan en nuestra sintonía. Ya vienen por allí los muchachos, los belgas, dos belgas que no viven en Bélgica, Clay, José Gregorio, además también Génesis. Así que bueno, quédense en sintonía. Somos la radio que sigue imbatible en toda Monagas. Chao, hasta mañana.
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0: 16 de la tarde. ¿Cómo está Maturín? ¿Cómo está el estado Monagas? ¿Cómo está Venezuela completica, Suramérica? Claro, por lo que es nuestra página web. Y aquí estamos activadísimos. Hoy tarde de noche de lluvia, qué rico. Saludos a toda la gente que está en su carro particular, la gente que ya llegó a su casa, los que están trabajando. Aquí estamos en 104.5, tu preferida. Que lo que estamos es para encima, baby. Dos belgas que no viven en Bélgica. Bueno, saludos a todas las personas que están conectadas. Recuerdan, número WhatsApp 0414-544-3444. 0414-544-3444. Cuando es de lluviecita, sí, colocamos más temas musicales. Y lo puedes pedir a través del WhatsApp online. Repito, 0414-544-3444. Saludos a todas las personas que están haciendo un esfuerzo, como Natalie, que me está escribiendo, que nos está escuchando desde su telefonito. Todavía hay teléfonos de eso que tú le colocas el auricular y puedes escuchar la radio. ¿Por qué no está escuchando desde su telefonito? Porque me comentó que no había luz en su casa. Según en Boquerón, de nuevo están los embates de la ausencia de energía eléctrica, que golpea a blancos, azules, rojos o amarillos. Muchachos, bajo la dirección de Gregorio Rodríguez, como compañero también en la musicalización está DJ Turquita, Genesis Muelsati, y por aquí con mucho cariño, Clyde Martínez. ¿Cómo está mi gente de Guarito? 5, 4, 3, 2, 1, boom. Y la calle Ascue, que también estaba en sintonía desde temprano, el 104.5 FM. 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Muchachos, 6:20 de la tarde, vamos a escuchar buena música. Esto es Los Belgas de las Radios. ¿Cómo están ustedes? Está lloviendo, no se mojen. Las personas que van a la bodega, las personas que van al comercial asiático, los que están retornando a su casa, yo sé que a veces la misión es casi imposible, pero traten de no mojarse mucho porque está pegando una gripe fortísima que ya tiene más de un mes a mucha gente. Entonces eso va como por sectores, va como cuando te decían el lunes, ¿qué número era la cédula? Cuando las colas de la cédula. 01 los lunes, martes 2-3. Entonces aquí en Maturín la gente se está enfermando como por sectores. Entonces primero una parte, después se enferman otros. Entonces los que no se han enfermado también de esta gripecita, que es súper pero fastidiosa, y ¿cómo es que dice tu mamá? Quiebra hueso, rompe hueso. Entonces traten de no mojarse mucho, tener su alcohol en su casa para limpiarse las manos y pare de contar. Vamos a escuchar buena música. Esto es Los Belgas de la Radio. 3, 2, 1, power.
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la canción que me quedé pegado y después como a la media hora es que la DJ o la operadora me dice, mira, está sonando dos veces, que la, me encanta cuando dice, si pones la mano, lo sientes, bueno, el corazón. Este es Caramelos de Cianuro, tremendo tema. ¿Cómo se llama este tema? Ah, ok, entonces está bien lo que va a decir, No Eres Tú, que viene siendo uno de los mejores discos de Caramelos de Cianuro. Aunque a mí me gustó mucho uno que no se acuerda a nadie, que es donde estaba el tema de Martillo. Si quieres un tema musical de Caramelos de Cianuro, así como estilo pop rock en español, lo puedes pedir a través de WhatsApp 0414-544-3444. 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Entonces escríbenos, pide tu tema musical. 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De ella vamos a estar hablando mucho de su servicio de manicure y pedicure. A Elimar Martínez, hasta un álbum completo le la complacemos, nuestra compañera de 104.5 FM, un buen referente de nuestros moderadores, locutores aquí en 104.5. Saludos a su familia y a Elimar Martínez, que está en sintonía. Gracias, mi amor bello. Muchachos, 0414-544-3444. En la musicalización, DJ Turquita, y siempre con mucho cariño, está José Gregorio. Y estoy yo con noticias curiosas. También puede ser que a mucha gente no le pare, pero también da un gustico. Es un gustico sabroso. Venezuela, como muchos saben, se coronó campeona del Mundial de Comidas 2026. Esto habíamos hecho referencia, pero no había profundizado en la noticia. Organizado en redes sociales por el streamer, lo que parece que se llama Ibai, porque un streamer español que se llama Ibai Llanos, ¿entiendes? Entonces Ibai Llanos se lanzó esta competencia, que yo la veía totalmente inorgánica en el tiempo, pero sí ha pegado, como las flores amarillas, ¿me entienden? Mucha gente no apostó en Venezuela que las flores amarillas ya sea parte de la juventud y tener un día exacto al año. Este campeonato también. Entonces el plato ganador de Venezuela fue el pabellón criollo. Ahí tú tienes que colocar una cortina, pues no escucho, que diga pam, pam, pam, pam, pam, pam, pam, para, cobre, cobalto y zinc. Entonces, el plato ganador fue el pabellón criollo, que representó a Venezuela en la gran final. Arrasó con más de 3.2 millones de votos. Ok, no porque sea venezolano, yo soy nacionalista sin razón, pero realmente por más que haya sido que esto lo gana el que más tiene trabajo en la comunidad de las redes sociales como community manager, sinceramente el plato ganador, el pabellón criollo, es excelente plato. Tiene potasio, que es plátano, tiene caraotas, que viene siendo proteína, y también sirve para la anemia. ¿Entiendes?
tiene carbohidratos, que es el arroz, que es uno de los carbohidratos que se puede llamar más sano. Y falta algo muy importante. Ah, la carne mechada. Lo que pasa es que en mi casa no hay carne y ya se me olvida de ese ingrediente. Entonces, la carne mechada, que es brutal. Y muchas, ustedes no se han dado cuenta que muchas casas no hacen carne mechada. Debe ser por el plan de desmecharla que lleva su... Pero se ha perdido esa costumbre. Sí puede ser un bistec X o hasta carne guisada, pero se ha perdido la costumbre de emplear un tiempo en hacer la carne mechada. Y este plato es brutal. La carne mechada, bueno, es proteína. Plátano es divino, la combinación del arroz con las caraotas. Tú le echas una cucharada de mantequilla caliente y eso es brutal. Entonces, wow. Si me pongo más rancho, le echas mayonesa a las caraotas y eso se vuelve un pabellón criollo, pero suramericano, diría yo. ¿Entiendes? Entonces, está bien. Por más que sea community manager, está bien. Está bien. Siento que ganó el pabellón criollo como debería, por comida real, por momento orgánico y también por, bueno, la magia del algoritmo. El rival fue Perú, que sinceramente Perú tiene unas deficiencias brutales. No sé por qué mucha gente salió corriendo a Perú, aunque bueno, sí, la economía estaba mejor que nosotros. Pero la comida realmente es una de las mejores gastronomías que hay en el mundo. O sea, Perú en verdad le da duro, duro a lo que es la comida internacional. Entonces venció el ceviche peruano, que se quedó con el segundo lugar con 2.8 wow. millones de votos. Le dieron menos like, lo compartieron menos, eso es lo que yo pienso, pero igual el pabellón se merecía ganar. Este es en el almuerzo. El ceviche ganó de segundo. ¿Cuál es el dato curioso? El torneo cobró una revancha histórica, ya que en la edición anterior del Mundial de Desayuno, o sea, el primero fue el desayuno, esto va por partes. Perú le había ganado a Venezuela en la final cuando el pan con chicharrón, lo vi muy fuera de lugar, un pan con chicharrón le ganara a lo que es una arepa de reina pepiada, ¿me entiendes? Entonces, por eso es que yo dije que esto más que todo es el que se moviera más con los deditos y compartiera más, porque no tiene lógica. Entonces, en el almuerzo ganamos nosotros. Ahora, la curiosidad de todo esto es que la primera final fue con un desayuno, el segundo fue con un almuerzo. Debe ser que en el 2027 será la cena. Tiene lógica que sea la cena. Entonces, ¿la cena qué va? Cachapa. Cena de cachapa. Cachapa, bueno, uno no sabe, pero puede ser empanadas, aunque suena a desayuno. Puede ser una buena arepa de queso amarillo con jamón y diablito y una malta. ¿Quién sabe también? Y si me ponen a escoger yo, van a perder los venezolanos, porque la cena es lo que yo caliento del almuerzo. Así soy. Pero realmente ustedes pueden comentar allí qué puede ser después en la final, que puede ser que vaya a Perú nuevamente. Yo me imagino que en la cena puede ser, sí, queso amarillo, jamón, diablito y una wow. malta. Muchachos, si quieren ganar un vidrio templado, presta atención, solo me tienes que escribir a este papacito al 0414-544-3444, 0414-544-3444. Saludos, mi amor, saludos a Alexa. José está por allí, por llegar. Vamos a regalar un vidrio templado. Saludos a Alexa. Saludos también a Vero, que está por ahí en sintonía activada. Saludos a todas las personas que están escuchando 104.5 FM. Vamos a regalar un vidrio templado gracias a Mundo Infini. 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Vamos a escuchar buena música y vamos a complacer
a nuestra colega hermosa, Elimar Martínez, que está por allí activa. 3, 2, 1, power.

Zapato 3. ¿Cómo está mi gente que está conectada ahorita a nuestras ondas hercianas? 104.5 frecuencia modulada. Estás escuchando en tu casa, es tu preferida. Tu preferida que los que estamos para encima, la misma gente del periódico y nuestra estación hermana y la más joven, la más alocada porque, bueno, le gusta escuchar mucha música urbana, temas de vanguardia como es La 1. Así estamos, La 1 y 104.5 FM. Muchachos, en la musicalización DJ Turquita, por aquí con mucho cariño te habla Clyde Martínez. Saludos a todas las personas, bueno, que están conectadas y escuchando 104. El segundo punto por aquí es la problemática de la luz. No voy a decir lo que dice todo el mundo porque, ok, sería trillado y a veces estresante. Pero sí, como buscando solución. Entonces, esta lluvia que está pasando ahorita normalmente no es frecuente aquí en la ciudad. Entonces, ¿qué es lo que tienen que hacer? Es hidratarse bastante, tomen agua. De eso tiro 10 de la mañana hasta las 4 y media de la tarde. No es que se vaya la luz, que también, sino está haciendo un calorón brutal. O sea, estos días había una sensación térmica de 42 grados. Ha tocado 40. Entonces, bueno, se nos escapa de las manos la problemática de la luz, pero para buscar solución y no darle más queja a las quejas, entonces traten de hidratarse mucho, de tomar agua. Porque, ¿qué pasa? Estamos en la casa, las paredes se calientan brutal, existen, ¿verdad?, el fenómeno del Super Niño. Y eso más que todo porque investigué internacionalmente a buscar otra opinión y es real. No es un cuento ficticio. Entonces, el calor está más brutal. Busqué el mapa del país venezolano. Busqué el mapa de Venezuela. Y en Sudamérica, directamente, en la parte del calor, sí afecta a Venezuela. No es un mito ni un cuento ficticio. Entonces, aparte que Venezuela está involucrado con esto, la zona oriental va a ser más calor. Es donde estamos.

esto ni un cuento ficticio. Entonces, aparte que Venezuela está involucrado con esto, la zona oriental va a ser más calor, es donde estamos.